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5: Es la hora 21:59.

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3: Es la hora 23. Un minuto.

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0: Es la hora 23:32.
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2: Es la hora cero. Un minuto.
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0: Es la hora 0:30 minutos.
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3: Es la hora 1. Un minuto.

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0: Es la hora 1:33.
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3: Es la hora 2. Un minuto.

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0: Es la hora 2:31 minutos.
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3: Es la hora 3:01.

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0: Es la hora 3:31 minutos.
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1: Es la hora 4. 4 minutos.
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2: Es la hora 5.

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0: Es la hora 5:32 minutos.
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5: Es la hora 6:02.

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1: Otra canción de Mario Carrero, una milonga que se titula El corazón de mi pueblo.

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0: Es la hora 6:31.
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Nos salteamos sin querer una canción que estaba prevista. Es una samba que tiene también unos cuantos años, una samba de los años 60, cuando de algún modo nos colonizaba musicalmente hablando la samba del norte argentino, una samba que compusimos en aquella época y que se llama Samba por Vos.

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Para batir al hombre de la paz tuvieron que asesinarlo muchas veces, porque el hombre de la paz era una fortaleza.

que imaginar que era una tropa, una armada, una hueste, una brigada. Tuvieron que creer que era otro ejército. 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Para vencer al hombre de la paz, tuvieron que afiliarse para siempre a la muerte, matar y matar más para seguir matando y condenarse a la blindada soledad. Para matar al hombre que era un pueblo, tuvieron que quedarse sin el pueblo. Sí.

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1: Y todos los sábados, éramos chiquititos, y todos los sábados a las 7 de la tarde, aquel trencito pasaba frente a la casa del niño, cargado de chircas, leña y carbón. Ese carbón y esa leña, esas chircas con los que el lunes a la madrugada, o sea, el domingo de noche, la madrugada del lunes, se encendían las calderas de la fábrica. La casa del niño era enorme, una casa enorme que terminaba en un fondo y el fondo terminaba en un corralón. Nosotros, entre los eucaliptos en ese fondo, jugábamos en el sub y baja, en el tobogán, en las palomitas, y ahí pasábamos el tiempo. Éramos los hijos de las

obreras que desde los 40 días hasta los 6 años de edad hacíamos turno de 12 horas esperando a mamá. Todos los días, todos los sábados, ¿eh? A las 7 de la tarde, aquel racimo de chiquilines chiquititos coreaba a media lengua el paso de la trochangosta del trencito, trepados al cordón, al portón de rejas que nos defendía de la libertad.

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3: Es la hora 6:59 minutos.

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0: mía, qué tristeza, qué tristeza que tiene la Santa Rita. 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Ese canto que recorre los rincones, ese llanto que recorre callejones. Bueno, muchachos.
1: Es la hora 7:31.
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5: Una canción ambientada en la costa atlántica de nuestro país, una litoraleña, nombre con el que don Aníbal Sampaio bautizó a este género entre nosotros, titulada Nene Patudo.

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4: Es la hora 8.

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al Pepe, que hoy está acá con su paloma más blanca, con más alas, con más vuelo cada día y con más viento, con más crin en su verdad galopeada, para él, crecida, pulmonar, ronca y ahogada, una canción a puro pueblo, una canción alta como un cerro, una canción larga como un cerro largo y alta, bien alta como un cerro alto y como un cerro largo, larga. Para Tabaré Echeverri, una canción en la cresta de la ola y al tope de la garganta, una canción que lo trae pa' acá, que está acá y acá lo deja, una canción que con él se siembra y que con él queda sembrada.

0: Es la hora 8:30.
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3: Es la hora 9.

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0: Es la hora 9:32.
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3: Es la hora 10, 2 minutos.
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De esta manera comenzamos una nueva edición de Faro Sur aquí a través de La Bruja. Esto en el 89.9 de FM para la ciudad de Melo. Así que una alegría enorme volver a estar en el aire en esta emisora y también a través de internet, también conjuntamente con Tacuabé Radio a través de tacuaberradio.gov.uy. Recordamos a todos y todas quienes puedan estar en sintonía de La Bruja que en esta emisora pueden escucharnos todos los viernes desde las 10 de la mañana. Así que vamos a ir como presentando ya de alguna manera cuáles son los contenidos centrales de esta edición de Faro Sur.

Y para este viernes, tras la pasada del ciclón Bomba, que fue y pegó bastante duro aquí en la costa de Canelones, un saludo también fraterno a los vecinos de Cerro Largo, que lamentablemente se dio la pérdida de una vida por la caída de un rayo. Así que bueno, en estas situaciones, por supuesto, más allá de que hay veces que hay situaciones que son realmente inmanejables, es importante como poder como cuidarnos, evitar salir, atender todas esas alertas, más allá de que por momentos no, y por suerte, no se llega a los extremos que a veces se plantea desde el punto de vista climático. En próxima semana vamos a hacer un repaso de muchas situaciones que se están dando, por supuesto, a nivel planetario, que requieren atención y quisiéramos compartir algún sentipensar en torno a eso. Pero bueno, vamos a centrarnos en lo que tenemos para esta edición de Faro Sur. Bochornoso fue el tema y va a continuar siendo tema a considerarse la situación que se dio con relación a los bañados de Carrasco. Para situarnos un poco, para quienes estén en otras partes del país, los bañados de Carrasco son unas 1000 hectáreas que están al noreste del departamento de Montevideo. Ya el año pasado se

firmó un decreto en el cual se protegen 800.000 hectáreas de bañados en nuestro país, de humedales. Pues bien, increíblemente los bañados Carrasco, de esa lista inicial, más allá del informe técnico de DINAVICE, de la Dirección Nacional de Biodiversidad y Servicios Ecosistémicos, como se llama, más allá de que había un informe técnico independiente y que en el primer listado de humedales a proteger estaba incluido esta área de los humedales de Carrasco, de alguna forma, y en el proceso se decide a último momento sacarlo de ese listado de humedales protegidos. Hay un informe bastante, yo no sé si completo, pero sí por lo menos que da la posibilidad a tener diferentes visiones, diferentes voces, donde también, entre otros, vamos a poder escuchar al ministro Ortuño también, que se vieron a partir del escándalo que generó esta situación, que tampoco fue explicada de manera muy consistente, y sobre todo porque queda claro de alguna manera que, y aunque las autoridades digan lo contrario, este proyecto presentado por Constantini para generar una urbanización sobre más de 200 hectáreas al lado de los humedales, digamos, formaba parte del paquete, ¿no? Constantini, para quienes no sepan, es el empresario argentino que es el desarrollador de Nordelta, un barrio privado de los más importantes, digamos, emprendimientos inmobiliarios de América Latina. Bueno, vamos a tener la chance como de escuchar diferentes visiones, entre ellas también de algunos de nuestros representantes, ya sea edil departamental de Montevideo, representante nacional, pero también vamos a expresar la voz propia que tiene que ver con algunas puntualizaciones que nos gustaría hacer vinculados con el Ministerio de Ambiente particularmente. ¿Fundado en qué? Bueno, fundado en lo que venimos estudiando, sabiendo, en la interacción y también como, yo no sé si la palabra es activistas, pero sí como personas que estamos atentos y trabajando conjuntamente con vecinos, vecinas de nuestros barrios, pero también de nuestro departamento, pero también en interacción con organizaciones de diferentes partes del país. Por otro lado, el año de la elección, ustedes recordarán, plebiscitamos también una reforma de la previsión social que no, de la seguridad social, que no llegó, lamentablemente, a quedar en nuestra constitución. Bueno, lo cierto es que el gobierno proponía un diálogo social, diálogo social que se lleva adelante, pero se llega a un resultado que posteriormente es modificado por el Poder Ejecutivo, particularmente en la idea de generar un organismo que de alguna manera regule las inversiones de las AFAPs. Esto quedó a medio camino y se siente de alguna manera que este diálogo social, en cuanto a los resultados y entre las políticas públicas que se van a llevar adelante, hay un quiebre, hay una ruptura del acuerdo, y queremos conversar, y vamos a hacerlo en esta oportunidad, con Marita, que es integrante del movimiento de seguridad social, Mondes. Así que por ahí van a ir los contenidos de esta edición de Faro Sur. Recordamos, en La Bruja FM, los viernes a las 10 de la mañana, pero la ronda de emisiones arranca los martes, miércoles y jueves, 10 a.m. en Horizonte FM de Paysandú, los jueves a

las 12 del mediodía, también a través de la Candela FM, a las 10 de la mañana en Suárez FM, sábados y domingos, en Espica, en Barriada FM y en Radio Sentipensares. 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

Tenemos que retornar al sur del país y aquí situarnos nuevamente en los bañados de Carrasco, porque han surgido nuevos trascendidos, difundidos a través de la prensa, particularmente por declaraciones del ministro Ortuño, que resitúan la discusión en torno a bañados de Carrasco.

Los bañados de Carrasco encabezaban el borrador del decreto que lista los humedales de importancia ambiental propuesto por la Dirección Nacional de Biodiversidad y Servicios Ecosistémicos del Ministerio de Ambiente. Sin embargo, fueron excluidos de la norma definitiva de octubre del año pasado. El dato surge de un pedido de acceso a la información pública respondido a Semanario Brecha y a Info Capital, que contiene el expediente que dio forma al decreto reglamentario del Código de Aguas, que protege a más de 30 humedales de diferentes cuencas, prohibiendo su desecación, drenaje y obras análogas. En el documento queda claro que los bañados de Carrasco deberían haber sido incluidos en la norma de acuerdo a los criterios técnicos utilizados para determinar el listado, definidos conjuntamente entre la Dirección de Biodiversidad y una consultoría externa, que son la extensión de los humedales, la ubicación y su relevancia ecosistémica. En el expediente no se detalla el motivo por el cual se descartan los humedales, simplemente se explicita por parte del área jurídica del Ministerio de Ambiente que no se incluye en esta instancia a los bañados de Carrasco. La definición tuvo lugar luego de la presentación de un mega emprendimiento inmobiliario de más de 200 hectáreas que se proyecta al lado de los humedales de Carrasco. Para concretarse, la Junta de Montevideo deberá aprobar la

0: recategorización del suelo, de rural a urbano. Se trata de un desarrollo impulsado por el empresario argentino Eduardo Costantini, impulsor de la urbanización cerrada Nordelta, construida sobre humedales en Tigre.
1: Tiene sus tiempos de elaboración y es absolutamente legítimo, lo fue y lo es, que decidiéramos tomarnos más tiempo para tomar dos insumos fundamentales, que es el de los gobiernos departamentales, que también tienen sus equipos técnicos.
2: Para transparentar un poco más
1: lo que ya estamos trabajando.
2: Ha generado mucha discusión en esa hora.
1: Creamos un grupo de trabajo, estamos conociendo los insumos de terminar. Vamos a tener medidas de protección y terminar esta discusión que sea mal manejada.
2: Bueno, para agregar luz a esta discusión y entender bien cómo se ha dado todo, en esa hora en la cual se excluye a los bañados de Carrasco, ¿la intervención fue del ministro?
1: No es una hora exactamente en la cronología del expediente. Para los que no están familiarizados con los trabajos en la administración pública, los equipos trabajan, las direcciones y las conducciones intercambian sobre los temas, y en determinados momentos de esos procesos, eso se expresa en el expediente.
2: Pero fue una decisión política del ministro.
1: Lo intercambiamos, sí, y reitero, subsecretario, directora general, con la perspectiva jurídica y el intercambio con los servicios jurídicos que de ella dependen, y por supuesto con el ministro, que me hago responsable.
3: Posiblemente para quienes vivan en otras partes del país o incluso fuera de fronteras, no tengan tan claro a qué área específica nos estamos refiriendo con esto de los bañados de Carrasco. Estamos hablando de un humedal muy importante al noreste del departamento de Canelones, de Montevideo, lindante con el departamento de Canelones. Los bañados de Carrasco vienen a constituir uno de los sistemas de humedales más importantes del área metropolitana de Montevideo, que estaría integrado en la cuenca del arroyo Carrasco. Cumplen, como todos los humedales, funciones ambientales esenciales, porque vienen a regular como el ciclo hidrológico, amortiguando inundaciones, filtrando naturalmente el agua. Es un lugar donde se almacena carbono y además se alberga una biodiversidad de enorme valor. La conservación de los humedales de Carrasco, como de todos los humedales, resulta estratégica. Y particularmente este humedal para una cuenca donde viven 256.000 personas. Cerca del 8% de la población del país.

En los últimos meses, Bañados de Carrasco se convirtió en uno de los centros de debate ambiental y urbanísticos más importantes del país. La empresa Vislum SAS, impulsada por un programa de actuación integrada, propone transformar 226 hectáreas de suelo rural en un nuevo desarrollo urbano con unas 3.000 viviendas, comercios, servicios y un denominado ecoparque metropolitano. La sociedad integra capitales uruguayos junto al grupo argentino Consultatio y Edilicia Group. La escala del emprendimiento permite comprender la dimensión del debate. 225 hectáreas representan una superficie superior al doble de la ciudad vieja de Montevideo, lo que convertiría el proyecto en uno de los mayores desarrollos inmobiliarios de la historia reciente de la capital. La iniciativa está vinculada al empresario argentino Eduardo Constantini, fundador de Consultatio y creador de Nord Delta, uno de los emprendimientos urbanos privados más grandes de América Latina. En Uruguay, el proyecto, presentado públicamente por González de la Serna, CEO de Consultatio, sostiene que la propuesta permitiría crear una nueva centralidad urbana, ampliar la oferta habitacional y preservar parte del espacio verde mediante un modelo de urbanización planificada. Sin embargo, organizaciones vecinales, colectivos ambientales, académicos de la Universidad de la República, FUCBAN, la Sociedad de Arquitectos del Uruguay y recientemente la Comisión de Ambiente del PIT-CNT, hemos manifestado un rechazo al cambio de uso de suelo. Se entiende que los bañados de Carrasco constituyen un sistema ecológico indivisible, cuya alteración puede afectar la regulación hídrica, incrementar el riesgo de inundaciones y deteriorar uno de los principales corredores biológicos del área metropolitana. Durante las últimas semanas, el debate adquirió otra dimensión, escandalosa para estos temas. Investigaciones periodísticas señalaron que los bañados de Carrasco fueron excluidos de un listado de humedales protegidos elaborados por el Ministerio de Ambiente. Una decisión cuya fundamentación pública continúa siendo objeto de cuestionamientos por parte de organizaciones sociales y especialistas. Durante las últimas semanas, durante los últimos meses, el debate adquirió otra dimensión. Investigaciones periodísticas señalaron que los bañados de Carrasco fueron excluidos de un listado de humedales protegidos elaborados por el Ministerio de Ambiente. Una decisión cuya fundamentación pública continúa siendo objeto de cuestionamiento por parte de innumerables organizaciones sociales, ambientales, especialistas y parte del sistema político. Este hecho ha intensificado la discusión sobre la transparencia de los procesos de planificación territorial y de protección ambiental. Más allá de posiciones enfrentadas, el caso plantea una discusión mucho más profunda sobre el modelo de ciudad que Uruguay necesita.

económicos y de desarrollo que el Uruguay necesita. Resulta muy difícil justificar la expansión del suelo urbano sobre uno de los humedales más importantes del país, cuando la propia área metropolitana presenta miles de viviendas desocupadas, grandes predios vacantes, antiguas áreas industriales sin reutilizar, infraestructura subutilizada y numerosos barrios aún carecen de servicios, saneamiento, transporte eficiente y espacios públicos de calidad. La polémica, aunque para nosotros, por supuesto, resulta escandaloso, porque así lo sentimos y lo percibimos, se generó después que se supo, mediante el acceso al expediente administrativo, que los bañados de Carrasco integraban el listado técnico original de humedales que serían declarados de importancia ambiental. Este listado fue elaborado por la Dirección Nacional de Biodiversidad y Servicios Ecosistémicos. Sin embargo, a último momento, el área fue retirada del decreto en la etapa final de tramitación, cuando el expediente pasó por la gerencia jurídica del Ministerio de Ambiente, antes de su aprobación por el Poder Ejecutivo. En un principio, por supuesto, no quedaba claro y había una total falta de transparencia sobre quién había adoptado la decisión final y cuáles fueron los fundamentos técnicos y jurídicos para excluir un humedal que había sido previamente seleccionado por los equipos técnicos del Ministerio. Con una flagrante contradicción entre el criterio técnico y la decisión administrativa, ya que la exclusión ocurre en una instancia jurídica y no durante una evaluación científica realizada precisamente por la Dirección Nacional de Biodiversidad y Servicios Ecosistémicos.

Pero además, hay una coincidencia temporal entre la exclusión del decreto y el avance de la propuesta de este megaproyecto inmobiliario promovido por Vislum SAS, vinculado, como les decía, al grupo argentino Consultatio de Eduardo Constantini, lo que alimentó todavía más, obviamente, los cuestionamientos sobre la oportunidad de la decisión. Aunque hasta el momento no, obviamente que no hay una evidencia pública que pruebe una intervención indebida. Pero lo que costó encontrar fue una ausencia de una explicación pública suficiente acerca de por qué los bañados de Carrasco recibieron un tratamiento diferente al de los demás humedales incorporados. En el plano político, la decisión motivó pedido de informes, convocatoria del ministro del Parlamento, discusiones en la Junta Departamental de Montevideo, intervención de la Dirección Nacional de Biodiversidad y de la Asesoría Jurídica. Vamos a compartir un breve recorte de la entrevista que le realizaran a Ortuño en Aire Rico, donde queda claro que quienes tomaron la decisión final, con los argumentos que explicita y viene repitiendo en las últimas intervenciones, ¿no?

0: Edgardo Tuño, quien firmó el decreto y posteriormente anunció que los bañados de Carrasco van a ser incorporados en un nuevo instrumento de protección. El subsecretario de Ambiente, Óscar Caputi, él participó en la conducción política del ministerio durante la tramitación del decreto. Aunque hasta ahora no se ha difundido públicamente que haya sido el responsable directo de la decisión de excluir el humedal, el ministro Ortuño confirmó que en la mesa chica él estaba presente. Y la gerencia jurídica, ¿no?, del Ministerio de Ambiente. Según el expediente divulgado, fue la dependencia donde el texto sufrió la modificación, donde se retiró a los bañados de Carrasco del listado de humedales de importancia ambiental. Esa circunstancia ha llevado a que se soliciten todo tipo de explicaciones sobre la actuación de esa oficina y de su responsable.
1: Hago responsable de haber tomado la decisión de darnos algunos meses más de trabajo, ¿no?, para tomar en cuenta la opinión de los servicios técnicos y de los equipos de los gobiernos de la Intendencia de Montevideo y de la Intendencia de Canelones, que nos va a permitir tomar una decisión más informada, que es el deber que tenemos como conducción y como gobernantes.
2: ¿Más informada respecto a qué?
1: Más informada, en el sentido de tener más elementos, en este caso, elementos que surjan y que ya están surgiendo, porque ya constituimos el grupo, estamos trabajando, vamos a tener resultados en poco tiempo.
2: Esos niveles
1: con insumos de la Intendencia de Montevideo y la Intendencia de Canelones. Hubo una decisión política analizada a nivel de la conducción del ministerio de darnos más tiempo para incluir medidas de protección.
2: Tengo dos preguntas a partir de un trabajo conjunto
1: con las intendencias involucradas.
2: Yo creo que es bueno que lo planteemos así
1: porque hay que reconocer y valorar el trabajo de los equipos que lo hicieron. Hay que también reconocer la importancia de la articulación con los gobiernos departamentales y sobre todo hay que entender que la política pública y en particular la ambiental, que debe hacerse pensando en el largo plazo, no para irse modificando en forma permanente, tiene sus tiempos de elaboración y es absolutamente legítimo, lo fue y lo es, que decidiéramos tomarnos más tiempo para tomar dos insumos fundamentales, que es el de los gobiernos departamentales, que también tienen sus equipos técnicos.
2: Para transparentar un poco más la información, porque ha generado mucha discusión en esa hora.
1: Creamos un grupo de trabajo, estamos conociendo los insumos de la intendencia, y vamos a tener medidas de protección y terminar con esta discusión que sea mal manejada.
2: Bueno, para agregar luz a esta discusión y entender bien cómo se ha dado todo, en esa hora en la cual se excluye a los bañados de Carrasco, ¿la intervención fue del ministro?
1: Primero, no es una hora exactamente en la cronología del expediente, para los que no están familiarizados con los trabajos en la administración pública, los equipos trabajan, las direcciones y las conducciones intercambian sobre los temas y en determinados momentos de esos procesos eso se expresa en el expediente.
2: Pero fue a partir de una decisión política del ministro.
1: Lo intercambiamos, sí, y reitero. Subsecretario, directora general, con la perspectiva jurídica y el intercambio con los servicios jurídicos que de ella dependen, y por supuesto con el ministro.
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0: Lo cierto, continuamos recorriendo este tema de humedales de Carrasco, ya que ahora el Ministerio de Ambiente emitirá un nuevo decreto, al menos eso es lo que anunció Edgardo Ortuño en la jornada de ayer, luego de esta polémica generada por la exclusión de los bañados de Carrasco del decreto que declaró de importancia ambiental a 800.000 hectáreas de humedales del país. Emitirá un nuevo decreto en este mes de agosto, ahora sí, para incorporar expresamente a los bañados de Carrasco al listado de humedales de importancia ambiental. Ya lo escuchamos y reafirma que la decisión se toma para despejar cualquier duda surgida tras la controversia pública y los cuestionamientos, los fuertes cuestionamientos sobre la exclusión del humedal. El ministro sostuvo que el proyecto inmobiliario promovido por Bizlum SAS, vinculado al empresario argentino Eduardo Constantini, ni estuvo en consideración ni incidió aparentemente en la decisión original del ministerio y rechaza cualquier interpretación de que existiera una relación entre sacar los bañados de Carrasco del listado original después de que así lo había determinado un informe técnico independiente, trabajando conjuntamente con el Ministerio de los técnicos del Ministerio de Ambiente, con DINAVICE, después de el informe jurídico inicial, no se sacó a los bañados de Carrasco porque hubiese un proyecto de inversión inmobiliaria de 1.500 millones, donde aparentemente se podrían estar invirtiendo 1.500 millones de dólares. Y reitera esto que explicó, que los bañados de Carrasco habían quedado fuera porque, según la cartera, presentaban características particulares debido a la interacción entre la humedad, los asentamientos existentes y los instrumentos de planificación, tanto de la Intendencia de Montevideo como de Canelones. Y aparentemente por eso es lo que expresa, se entendía necesario un análisis específico. Sin embargo, después de todo este revuelo, después de toda esta discusión, después de todo este bochorno, el ministro resuelve adelantar esa protección mediante un nuevo decreto, afirmando que nunca fue objetivo quitar los bañados de Carrasco de la consideración de las instrumentas, de los instrumentos, digamos, de protección ambiental. Bueno. Bien, vamos ahora a considerar y ver entonces cómo continúa este tema. Recordar que este proyecto de Bizlum SAS solicitó a la Junta Departamental la declaración de interés, que para que pudiera efectivamente avanzar y concretizarse un proyecto de esta magnitud requiere también la intervención de la Junta para la recategorización de padrones. Pero bueno, acá queda explícito que hubo efectivamente entre las declaraciones, todo lo que sucedió, los tiempos, un paso atrás que un paso adelante del Ministerio de Ambiente, porque acá habían responsabilidades muy importantes Y vamos a continuar ahondando en el funcionamiento del Ministerio de Ambiente, particularmente porque son temas que tocamos transversalmente. Y no lo decimos solo nosotros, lo están diciendo también, no sé, podríamos compartir ahora la voz de Cereta, edil departamental, algunos
1: Razones
0: representantes
1: jurídicas
0: nacionales,
1: que no
0: tal
1: ameritan
0: el
1: que esto
0: caso, por
1: prospere.
0: ejemplo, de Felipe
1: Las razones de
0: Carballo.
1: conveniencia, yo personalmente considero que hay razones de conveniencia y después hay razones jurídicas que no ameritan que esto prospere. Las razones de conveniencia yo las dividiría en tres partes. La primera es una razón de afectación ambiental. Y las razones de afectación ambiental, a mi juicio, invalidan cualquiera de las otras consideraciones que voy a decir a continuación. Es decir, si este proyecto genera un daño ambiental, a mi juicio, todo lo demás no vale la pena ni siquiera considerarlo, porque no se justifica generar un daño ambiental en un humedal, una zona de la que dependemos muchísimo. Para afirmar eso, vamos a tener que coincidir en algún momento después de debatirlo.

0: tejidos y analizó los humedales de Carrasco y lo incluyó dentro de los que había que proteger. Entonces, que es una zona que hay que proteger, no debería haber ninguna duda, porque incluso esos estudios se hicieron antes de que existiera este proyecto. Lo que se puede discutir, y en eso estamos, es las características del proyecto, en qué medida generan un impacto.
1: Yo diría antes que eso, disculpa que te interrumpa, o sea, ¿por qué si estaba protegido y dentro del inventario aparece un proyecto y una iniciativa para hacerse ahí? ¿No se supone que la inclusión dentro del inventario y la protección impide que se desarrollen ciertas actividades en ese espacio? ¿No funciona como las áreas protegidas en donde hay actividades productivas que no se pueden realizar?
0: Sí, o sea, este proyecto existía antes que se hiciera el elenco de los humedales. Este proyecto tiene muchos años. Hay muchas veces, desde la dictadura, se ha querido desecar los humedales de Carrasco y hacer ahí otras cosas. O sea, la idea de utilizar este espacio con otros fines ya existe desde hace mucho tiempo. Lo que sí, se han ido presentando distintos proyectos. Este es un proyecto diferente porque es una urbanización, por ejemplo. En otros momentos, el interés era que ahí se integraran plantas industriales, otro tipo de cosas. Esto es una urbanización con ciertas particularidades. Entonces, lo que sí debemos discutir es el grado de impacto, porque que esto va a generar un impacto negativo en el humedal, eso no hay ninguna duda, porque el propio proyecto dice medidas de mitigación del daño. Si yo estoy diciendo que hay medidas de mitigación del daño, es porque daño hay. Después podemos discutir qué tan importante es el daño, y creo que en eso estamos. Para mí es una discusión que es más científica que jurídica, y habrá que analizar los argumentos que nos dan los científicos. Lo que está claro es que esta zona es una zona muy sensible y muy importante para el ecosistema de Montevideo. Yo personalmente considero...
2: Bueno, hemos planteado la situación de los bañados de Carrasco, particularmente lo que nosotros hemos denominado como una causa metropolitana. Este es un tema, a nuestro entender, central, que está vinculado directamente con el tema de la biodiversidad, con el tema del medio ambiente, que no todo puede valer, que no puede quedar únicamente en la decisión del intendente de Montevideo, o de la Intendencia de Montevideo, tomar una decisión de esta característica. Estamos hablando de 1.200 hectáreas. Cuando uno mira la historia, cómo también participa en esto el Ministerio de Defensa Nacional. Bueno, entendemos que tiene que ser una causa metropolitana y donde tiene que estar toda la sociedad involucrada en este tipo de proyectos o de emprendimiento. Y fundamentalmente cuando estamos de alguna manera golpeando permanentemente sobre uno de los recursos naturales importantes que tiene nuestro país. Y a su vez, esa falsa contradicción, ¿verdad?, con el tema de la generación de empleo y de trabajo. Yo creo que el empleo y el trabajo se logra en la medida de que el Estado genere las condiciones y que invierta en lo que tiene que ver la obra pública. Ahí se puede generar mucho empleo, se puede generar mucho trabajo, pero hay que tomar decisiones políticas en esa dirección. Por eso entiendo que esto es un tema que tiene que estar involucrado la Intendencia de Montevideo, la de Canelones, la Junta de Canelones, la Junta de Montevideo, el Ministerio de Ambiente, el Gobierno Nacional. Bueno, sobre algunas decisiones que se han tomado en relación a estos temas, es que nosotros decidimos hacer por lo menos una intervención en relación a este tema que de alguna manera también llegue a la Comisión de Medio Ambiente del Senado de la República para conocer de primera mano cuál es la opinión que tiene el Ministro de Ambiente en relación a estos temas.
3: ¿Y qué opina de cómo las decisiones que ha tomado hasta ahora el Ministro Ortuño, que fue citado incluso por una diputada colorada por este tema?
2: Bueno, nosotros entendemos de que
3: ¿estuvo bien eso de sacar la declaración de bañado?
2: Bueno, eso lo queremos conocer, ¿no? Queremos conocer cuál es la opinión.
3: ¿Me preocupa ese tema?
2: Sí, me preocupa ese tema, las razones habrán existido, bueno, queremos saber de primera mano, ¿no? Es decir, bueno, cuáles son los motivos, las razones en relación a estos temas. Creo que en la política ambiental se han hecho un montón de cosas en diferentes lugares. Te cuento rápidamente, hemos andado en todo el este del país, hay organizaciones ambientalistas, por suerte, muchísimas en el Uruguay, trabajando por diversos temas. Tuvimos la oportunidad en su momento de transmitírselo de primera mano al Ministro de Ambiente, al compañero Ortuño, a los efectos justamente de que se tomara conciencia de un conjunto de reclamos, de reivindicaciones que están desarrollando los ambientalistas y que por suerte tenemos de tipo de organizaciones sociales, porque han trabajado mucho en el estudio, en la elaboración de documentos que permiten en gran medida conocer también y tener una mirada de lo que está pasando en cada uno de los territorios. Yo entiendo de que desde el Ministerio de Ambiente se han hecho un montón de cosas, a veces la dificultad es que esas definiciones no se comunican

0: forma que nosotros deberíamos de entender que se tendrían que estar comunicando. Creo que el trabajo de cercanía, el trabajo del territorio es una de las cosas que nosotros valoramos muchísimo, que tenemos que desarrollar justamente para ir intercambiando con las organizaciones sociales organizadas en el territorio cada uno de estos temas.
1: ¿Estuvo en esa zona de Bañado Carrasco?
0: No, pero sí hemos tenido compañeros que nos han estado informando permanentemente. Es un tema que está en la Junta Departamental. Nosotros tenemos 4 ediles titulares en la Junta Departamental de Montevideo, que ellos sí han estado desarrollando una tarea y un trabajo y un vínculo también con los vecinos de la zona. O sea que, por lo tanto, no somos ajenos, hemos recibido la información correspondiente en relación a estos temas, y es por eso que también, en gran medida, hemos planteado estos temas en esta instancia en el Parlamento, así como también nos parece fundamental conocer un poco más sobre lo que está pasando con la Laguna del Cisne. Ahí también tenemos edil, ahí tenemos 3 bancas en la Junta Departamental de Canelones que vienen trabajando en relación a este tema. Tenemos varios activistas que están involucrados directamente en lo que tiene que ver las organizaciones sociales en ese lugar.
1: En Guasubirá también.
0: Bueno, entonces cuando uno comienza a analizar todas estas cosas, es lo que tiene que poner de alguna manera la atención de que no puede valer todo, ¿verdad? De que hay recursos que son naturales, que son importantes, y que las inversiones que se anuncian para la generación de empleo y trabajo no puede pasar por encima de hacer un estudio serio, responsable, que nos permita elaborar, digamos, una postura clara en relación a estos temas.
1: Hay otro tema también, otra capa de este tema, que también detallaba la diputada colorada Elian Castro, el doble discurso, dice ella, del Frente Amplio, que hablan de la lucha de clases, de esto, y después venden productos para los ricos, porque muchas de estas urbanizaciones que han hecho en Montevideo dicen que no son barrios privados, pero viene personal de seguridad, lo frenan a uno cuando intenta entrar con auto, le preguntan a dónde van, es decir, como que se intimida a la gente para que no entre a esas urbanizaciones, y este sería el mismo caso, lo que se pretende hacer allí con Constantini.
0: Bueno, a ver, yo no puedo expresarme sobre las declaraciones que haya hecho una diputada del Partido Colorado, sí decirle que el Partido Colorado en su conjunto no estaría votando la rendición de cuentas, ¿verdad? Entonces, lo del doble discurso, bueno, creo que no es el nivel como para poder discutir estos temas que son muy serios para la gente y para la sociedad. Yo prefiero, bueno, trabajar sobre soluciones que a la gente le sirva para resolver las situaciones o las diferentes visiones que podemos tener en relación a nuestro tema. Nosotros hacemos un trabajo muy serio de tratar de investigar, de relacionarnos, de hablar, sí, con uno y con otros legisladores, pero sobre todo también teniendo en cuenta la opinión que tienen los gobiernos departamentales y el gobierno nacional.
1: Eso es lo que decía, que la Intendencia de Montevideo como que tendría que tomar más cartas en el asunto sobre este tema.
0: Yo entiendo de que la Intendencia de Montevideo mandó un proyecto de ley, ¿verdad? Y esto tiene toda una historia. En el gobierno anterior de la Intendencia de Montevideo se había solicitado el cambio justamente de categoría de suelo, ¿verdad? Bueno, el intendente Vergara aumentó las exigencias para hacer otro tipo de estudio, y yo creo que también eso es válido. Hoy se manda este proyecto a la Junta de Montevideo, donde los ediles tienen que analizar si van a votar o no van a votar, ¿verdad? Y en el marco de eso están conversando, están intercambiando información. ¿Qué pasa en esto? Es la decisión que toma el Ministerio de Ambiente, por eso nosotros entendemos de que desde el Senado de la República no podemos mirar para otro lado en relación a estos temas, y es por eso que decimos que esto tiene que ser una causa metropolitana. Es un tema que tenemos que abordarlo entre todos.
1: Finalmente, más allá de todas las objeciones que pone, ¿este proyecto sería positivo que saliera?
0: Bueno,
1: Bañado de Carrasco.
0: A ver, si nosotros tenemos en cuenta las informaciones que hemos venido recibiendo de los aspectos técnicos, obviamente que eso genera un daño y un perjuicio importante para lo que tiene que ver el tema de la biodiversidad, para el tema del medio ambiente, para los recursos que tenemos ahí desde el punto de vista de la flora y la fauna. No podemos darnos el lujo de perder un recurso tan importante de esta característica por el simple hecho de plantear un proyecto de generación de empleo y de trabajo desde el punto de vista de la construcción de viviendas.
1: Ahora, toda esa zona está toda abandonada, descuidada, llena de basura.
0: Bueno, a ver, la recuperación de eso no debe ser únicamente una responsabilidad del gobierno de Montevideo. Por eso decimos que ahí tiene que involucrarse el gobierno nacional, tiene que involucrarse el Ministerio de Ambiente. Ya desde la década del 70 se le habían otorgado ciertas responsabilidades al Ministerio.

de defensa para que trabajara en relación al tema. Esos decretos todavía siguen vigentes porque no fueron derogados. Por eso nosotros también estamos haciéndoles algunas consultas a la ministra Lasso en relación a estos temas, porque el Ministerio de Defensa tiene su responsabilidad en relación al tema de los bañados de Carrasco. Creo que hay que tener una mirada que sea bien integral para ver cómo entre los diferentes organismos y el Gobierno Nacional pueden jugar un rol importante en eso.

esta demostración, digamos, de un funcionamiento cuestionable, al menos, del Ministerio de Ambiente y su representante, requiere una observación más atenta también de cómo está y para qué tenemos un Ministerio de Ambiente, ¿no? ¿Cuál es el propósito y el objeto de tener un Ministerio de Ambiente? Y situaciones como esta no pueden suceder. Es como fue para el ministro difícil de explicar públicamente. Nuevamente hay un problema de comunicación, que no es un problema de comunicación, sino de cómo yo armo un relato que aparezca medianamente creíble. Y reafirmamos desde este espacio que tenemos que ver y mirar con atención cómo es la conformación del Ministerio de Ambiente en cuanto a sus jerarcas. Particularmente hemos señalado muchas organizaciones

que aparece como muy inconveniente mantener en la subsecretaría de Ambiente a, por ejemplo, Oscar Caputi, que ha sido señalado por múltiples organizaciones y hay suficiente denuncia pública en prensa que cuestionan su vinculación con empresas consultoras que tienen expedientes en curso en el Ministerio de Ambiente. No es que nosotros lo afirmemos, pero es lo que se plantea. Y en tal caso, si efectivamente tenemos un jerarca en cualquier lugar, digamos, en cualquiera de las direcciones, que tiene documentos firmados desde el ámbito empresarial o contratados por los empresarios, y se encuentra ahora del otro lado del mostrador con su expediente en curso, lo vamos a ver mal. Está mal. Y que quizá amerita esta situación y este escándalo, porque es escandaloso, ha sido durísima también la interna dentro del partido de gobierno, tanto en la Junta Departamental de Montevideo como en otros ámbitos, ni que tal vez a nivel de las bases o, como le dicen, de las organizaciones ambientales, sociales, que observaron particularmente este proceso que aparecía como inexplicable, pero que también estamos indudablemente muy, muy, muy desconforme y desconfiado de todo el accionar de un ministerio si no damos respuesta a estas pequeñas cosas, ¿no? Y creemos que hay gente muy capaz y muy consciente de temas ambientales, efectivamente, y que de repente la persona o este hombre que por supuesto integraba Asamblea Uruguay, un sector dentro del Frente Amplio, quizá necesite un trabajo o sea necesario mantenerlo en algún lugar de la estructura, bueno, pero no en la Subsecretaría de Ambiente. Sobre todo y particularmente si se confirmase que hay expedientes en curso ambientales con informes ambientales firmados por él o por empresas, presentado por empresas en las cuales él trabajaba. Entonces, sin poder resolver este intríngulis, digamos, porque otra pata de esta mesa es cuál es la función y cuál es la lógica que opera en lo que, digamos, tiene que ver con la parte jurídica. Nos consta que hay personas profesionales muy capacitados en estos temas, pero no estamos entendiendo cuál es el lugar que va a ocupar o que ocupa y cuál es la función efectivamente que debe cumplir en este ámbito, o si necesitamos que esto sea independiente. Porque se vienen sucediendo en múltiples observaciones al mecanismo que se utiliza, la forma. Y por supuesto que no es solamente un problema de forma, ¿no? Pero no es menor, es base. Así que bueno, lo vamos a dejar por acá porque esto sigue. Y creo que las organizaciones ambientales, es un sentir y un pensar, tenemos que ocuparnos de estas instituciones. No son... No

Pueden ser instituciones exógenas a las cuales no tenemos influencia, que operan a su digamos a sus voluntades, según sus determinaciones, cuando nosotros somos parte de este estado, de este territorio, de este lugar. A mí me aparece como obvio que tenemos que intervenir, que tenemos que ir también más allá de la mera reacción o la mera reivindicación y empezar a proponer cuál es la estructura que queremos, para qué queremos un Ministerio de Ambiente, cuál es la función que debe cumplir y hasta quiénes deberían ocupar esos lugares. Aunque esos lugares deban ocuparse, no sé, por cuotas políticas. Pero a mí no me cabe ninguna duda que hay mucho más, podría haber muchísimo más sensibilidad, por poner un ejemplo cualquiera, en la directora de Dinavice, Verónica Piñeiro, a muchos lo resonará, fue candidata a la intendencia de Montevideo, porque es bióloga. Me parece que habría mucho más sensibilidad en una subsecretaría de ambiente que tener a alguien que trabajaba para consultoras ambientales, para empresas vinculadas con el negocio inmobiliario, que en este momento tienen expediente en el ministerio. No sé. Lo dejo ahí. Cada día obtenemos algunos niveles más de claridad sobre estos espacios y como organizaciones no tenemos que cejar en el esfuerzo, en la insistencia de alguna forma ir tomando estos espacios institucionales. Con responsabilidad, con la responsabilidad y exigiendo, proponiendo y modificando lo que sea necesario cambiar, particularmente.

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1: Atención, el número recibido por la central no es correcto.
2: Tal y como habíamos acordado en ediciones anteriores, hay algunos temas que van a ser transversales también a este programa, y por eso quisimos convocar a Marita, integrante del Movimiento por la Seguridad Social. Le agradecemos un montón porque tenemos que mantenernos al tanto de cómo viene este proceso. ¿Cómo estás, Marita?
3: Bueno, buen día. Es un gusto siempre tener comunicación en espacio, y un gusto estar acá y a las órdenes.

0: Marita, me gustaría mucho, porque siempre hay personas que de repente no tienen tan claro, bueno, un poco presentarte tú, también dar un breve esquema de cómo surge y cuál es la labor que cumple Mondes, digamos.
1: Bueno, yo soy jubilada del DPS, en el que trabajé durante 43 años, integrando el sindicato de los trabajadores del DPS, ATCS, y todo esto surgió desde la Comisión de Seguridad Social de ATCS, que siempre fue una comisión que se encargó de temas colectivos, de los problemas de la seguridad social de la gente, y ahí elaboramos un proyecto de reforma de seguridad social con sociólogos, con economistas, con toda la experticia que nosotros tenemos como trabajadores de la seguridad social. ¿En qué momento empezamos a hacer un proyecto? En la campaña electoral para las elecciones de 2019, nosotros vimos con mucha preocupación que todos los políticos, los candidatos de los partidos instalaron un relato de que el DPS estaba desfinanciado, que los uruguayos vivíamos más, que era deficitario, que había que hacer una reforma. Nosotros siempre consideramos que sí, que había que reformar la seguridad social, pero no desde el punto de vista que estaba instalando, el sistema político. Por lo tanto, hicimos un proyecto que quedó terminado a fines de 2020, en plena pandemia, cuando apenas se había instalado la comisión de expertas creados por la LUC. Nosotros pedimos una audiencia a la comisión de expertos, fuimos recibidos vía Zoom, porque no había presencia física en esos momentos. Esa comisión de expertos, que recién empezaba a diagnosticar los temas de la seguridad social, se encontró con que había un sindicato que le presentaba un proyecto además integral, que no habla solo de jubilaciones y pensiones, sino que refiere a todo lo que es la seguridad social, cómo financiarla, todo cómo está compuesto el DPS, los problemas del DPS, los problemas a solucionar, que tienen que ver con toda la gente, ¿no? Porque no olvidemos que el DPS atiende 1.800.000 trabajadores y 800.000 pasivos entre jubilados y pensionistas, sin hablar de toda la atención a la discapacidad, bueno, un montón de cosas, de prestaciones que brinda el DPS. Bueno, en ese periodo nosotros lo presentamos a la comisión de expertos sin resultado ninguno, lo presentamos al presidente de la calle, Pou, y al parlamento de ese momento. Cualquiera que esté escuchando esto sabe y recordará que la calle Pou se cansó de repetir mil veces de que los únicos que se atrevieron a hacer un proyecto fue la coalición. Y eso no es verdad, porque siempre ocultaron el proyecto, que estaba inclusive en el Parlamento, ¿no? Lo presentamos, pues, obviamente nunca fue discutido, nunca fue visibilizado, porque todo el sistema político iba para otro lado de lo que planteábamos como trabajadores. En ese contexto, nosotros salimos a la calle con todas las dificultades que implicaba estar en pandemia, pero fuimos a barrios, fuimos a ciudades, fuimos a cooperativas, fuimos a base de un montón de sindicatos, a un montón de organizaciones sociales, y de una manera que para nosotros nos sorprendió, pero de una manera espontánea, se fueron formando comisiones barriales, comisiones departamentales, y de ahí nosotros, en defensa de la seguridad social, ¿no? Ahí nosotros vimos la necesidad de lanzar un movimiento. Fue así que el 18 de mayo de 2021, desde ATCS, se lanzó el Movimiento Nacional en Defensa de la Seguridad Social, sus siglas es MONDES, y bueno, desde ahí venimos trabajando, difundiendo, organizando a la gente, y fuimos los primeros y principales promotores del plebiscito de reforma de la seguridad social que se votó en octubre de 2024.

0: obviamente que eso requirió un esfuerzo también desde los propios sindicatos, fundamentalmente de la TCS en el PIT-CNT, donde se hizo una lucha pormenorizada para defensa de los postulados de la TCS, donde el proyecto de la TCS se votó por unanimidad en la mesa representativa del PIT-CNT. Entonces, esa es la historia de donde surge el Mondes. Y desde ese momento, bueno, hasta ahora, seguimos con los postulados de la defensa de la seguridad social.
1: Tú como jubilada trabajadora del Banco de Previsión Social, me queda la consulta, ¿no? Porque vos has visto como ese proceso, digamos, de décadas atrás, la cantidad de trabajadores regularizados, no regularizados que había, las proporciones, también los niveles de atención, en todas estas áreas, digamos, que tiene el BPS, en ese sentido, la atención ha sido exponencial.
0: Sí, es cierto que sobre todo, porque hay que reconocer muchas cosas, sobre todo desde el comienzo de los gobiernos del Frente Amplio hubo muchos avances, sobre todo para los trabajadores, para las empleadas domésticas, para los rurales, que recordemos que todo el debate que se armó con respecto a las 8 horas del trabajador rural, hubo avances y es innegable el acceso a la mujer trabajadora, digamos, reconociéndole por cada hijo años de trabajo, porque hasta hoy en día, hay que decirlo también, hoy en día las mujeres se jubilan respecto a los varones en un 52% de esa relación. La mayoría de las mujeres, un montón de mujeres, ese porcentaje, no llevan a jubilarse porque tienen trabajos precarios, tienen trabajos en negro, por el tema también de no existir un sistema de cuidados, que hasta hoy en día no existe un sistema de cuidados que permita a las mujeres atender, digamos, su tema de trabajo, ¿no? Si bien es cierto eso, también es cierto que hace 30 años se instaló en el sistema el tema del ahorro individual, la AFAP, un sistema absolutamente perjudicial para el BPS, porque desde hace 30 años le saca nada menos que la mitad de los aportes de todos los trabajadores del país, aportes legítimos que el BPS necesita para funcionar. Y si bien es cierto que el Frente Amplio, en sus principios, y digo el Frente Amplio porque el resto, todos están de acuerdo con la AFAP, desde el principio, si bien el Frente Amplio, inclusive en la voz de Murro, que fue un portavoz en contra de la AFAP, también hay que recordar eso, como representante de los trabajadores en el BPS, después como presidente del BPS, etcétera, etcétera, lamentablemente el Frente Amplio fue como fuerza política uno de los que ayudó a que el plebiscito no saliera, porque dejó libertad a sus votantes, más allá que los votantes no le hicieron caso y 7 de cada 10 frente amplistas votaron por el plebiscito, pero hubo dirigentes que deliberadamente, argumentaron en contra del plebiscito. Hubo una carta de 111 economistas para evitar que el plebiscito ganara, en la cabeza está Ximena Pardo, hoy presidenta del BPS y antes vicepresidenta de República FAP. Entonces hay señales muy claras, bueno, ni qué hablar cuando pasemos al tema del diálogo social y lo que está sucediendo hoy. Tenemos que el sistema político, salvo algunas pequeñas excepciones que ni siquiera tienen fuerza dentro del Frente Amplio o no tienen representación parlamentaria, estuvieron a favor deliberadamente de eliminar la AFAP. Pero en sí, como sistema político, muchos dicen las AFAP llegaron para quedarse, también instalaron relatos que van a hacer con tu plata. Todos esos puntos que son muy complejos, tenemos explicación y argumentos de sobra y profundo para rebatirlos. El hecho es de que el BPS tiene muchos problemas.

Si bien, como tú decías en esta introducción a esta pregunta, que han habido avances, sí, han habido avances y han habido retrocesos también, que la gente desconoce. Nosotros desde ATCS hicimos un trabajo paralelo a al documento que hicimos de reforma de seguridad social, hicimos una investigación que va desde el acto número 9 del año 1979 de la dictadura, donde ahí se cercenaron, pero una cantidad enorme, enorme de prestaciones que cumplía el BPS, como por ejemplo sacarle el aguinaldo a los jubilados, como por ejemplo disminuir radicalmente la tasa de reemplazo, que es el promedio jubilatorio que un trabajador cobra cuando se jubila. Hasta el año 79, los trabajadores se jubilaban con el 90% del salario que tenían hasta ese momento. Hoy estamos hablando de que los distintos gobiernos fueron mermando esa tasa de reemplazo y hoy está en un 45%, que tampoco lo es, porque además, digamos, se fue rebajando en las distintas leyes. Siguiendo el hilo de lo que te decía, desde el acto número 9, pasando por todos los gobiernos democráticos, hasta la última reforma de la seguridad social, la ley 20.130, se ha golpeado, esa es la palabra, se ha golpeado al BPS en dos niveles. Uno, rebajando derechos que la gente ni se entera porque se votan en el Parlamento y los parlamentarios y los políticos no salen a decir: miren, señores, que les rebajé el seguro de paro, miren que les rebajé el monto de la asignación familiar. Pero eso sucedió a través de distintas leyes en el Parlamento. Y por otro lado, se ha golpeado al BPS en el sentido de rebajarle los ingresos legítimos que lo marca la Constitución de la República. ¿Cómo tiene que ser financiado el BPS? ¿Con aporte de los trabajadores, con aporte de los empresarios, con impuestos afectados a tal fin y, si es necesario, con asistencia de rentas generales? Eso lo dice el artículo 67 de la Constitución de la República. La Constitución no dice: si hay plata, pagamos. No, no, no. Hay un mandato constitucional que la seguridad social, como derecho humano fundamental, tiene que ser cubierto por el Estado. Entonces, si empezamos a ver que en el año 96 se introduce un sistema privado de seguridad social que viene de un modelo del Chile de Pinochet, ¿no? Se introduce y se vota en el Parlamento uruguayo. Si vemos que hay exoneraciones patronales que hoy rondan los 5.900 millones de dólares, exoneraciones que mucha de esa plata debería entrar en el BPS y no entra. Y bueno, entonces vemos que todo eso se vota en el Parlamento. Entonces vemos que hay digamos, un golpe tremendo a lo que es el financiamiento de la seguridad social y a los fines que tiene que cumplir el BPS. Entonces, eso nosotros lo tenemos muy, muy detallado y muy estudiado.

0: que en la última elección particularmente se hizo una tarea que realmente ya entra dentro de lo mitológico, pensando en una campaña de recolección de firmas, pero además ir a una elección en medio de una elección, en el marco de una elección más amplia, donde sabemos los ingentes recursos cuantiosos que se gastan para hacer una, llevar adelante una, la promoción de candidatos, digamos, y de listas, y se llega realmente a una votación que estuvo muy potente, digamos. No se llega a concretizar el plebiscito. Bueno, el gobierno tenía esta propuesta del diálogo social. No fue menor todo ese atrincheramiento de todo el sistema político, que buscaron los argumentos hasta inverosímiles, digamos, para defender a las AFAP. Era el derrumbe económico de Uruguay, era la parálisis, la crisis inevitable, la explosión del riesgo país, era la infancia que se iba a quedar sin recursos. Asume el gobierno y hay que arrancar rescatando una caja, con además más cajas paralelas, además de las AFAP.
1: Sí, exactamente, tal cual tú lo describís claramente. Fue una campaña realmente titánica, prácticamente sin recursos, con una militancia que se puso la camiseta de la Seguridad Social, que tuvo, como tú decís, nosotros, más allá que no llegamos al resultado esperado, tuvimos casi 1 millón de votos. Digamos que la lista, por decirlo así, más votado de las elecciones nacionales. Ojalá cualquier candidato que se presentó hubiera tenido esa cantidad de votos. Pero además tuvo otros resultados. La gente, en general, el uruguayo, no conoce de seguridad social, porque siempre es presentado como algo muy técnico, para expertos, para especialistas. Nosotros pusimos en el boca a boca, hablando con la gente, infinidad, nosotros perdimos la cuenta, infinidad de reuniones que tuvimos en pueblitos, en clubes de barrios, en plazas, bueno, infinidad, inclusive tuvimos cientos de reuniones por Zoom, por el tema de la pandemia, ¿no? Cantidad de recorridos en todos los medios de prensa de todo el país, exceptuando Montevideo, que salvo raras excepciones nos han hecho entrevistas,

ni que hablar de los grandes medios de comunicación, pero en el interior del país recorrimos absolutamente todos los medios que existen, y eso hizo que la gente se apoderara de conceptos, de conocimientos que no tenía, y que bueno, les sirvió para tomar conciencia de cómo funciona la seguridad social, qué derechos tiene, cómo se manipulan desde las distintas leyes del Parlamento los derechos de la seguridad social. Entendió el pueblo uruguayo que la seguridad social es una forma de redistribución de la riqueza, la única forma que tenemos en el Uruguay, y que eso fue golpeado porque los que más tienen, así, digamos, gradualmente fueron poniendo cada vez menos. Por decir un apunte, ¿no? Toda la salud privada, toda, hablamos de los sanatorios o de los lugares donde van todos los ricos del país, no pagan un cero peso de aporte patronal al BPS. Toda la educación privada, con el tema que es la educación, ¿no? En nuestro país, toda la educación privada, las grandes universidades, donde también se educan los más ricos del país, donde en algunos casos la cuota menor son $1.000 por mes, esas empresas no pagan cero peso de aporte patronal, cuando por el otro lado vemos la educación pública de nuestro país y la salud pública, que mientras el aporte patronal está en el 7,5%, la mitad exacta de lo que aportamos los trabajadores, el Estado patrón aporta 19% de aporte patronal para sus trabajadores, de tanto de la educación pública como de la salud pública. Entonces, vemos que hay una inequidad enorme, que vemos que hay digamos, un lineamiento de a dónde se dirigen los recursos, que son de todos, y después estos mismos políticos que a través de leyes exoneran, subsidian, castigan, porque por ejemplo, también otro apunte que la gente empezó a entender, muchos políticos salieron a decir, bueno, está, pero el BPS está sustentado también con 7 puntos del IVA. Sí, señores, está sustentado por 7 puntos del IVA porque nadie recuerda que esos 7 puntos de IVA sustituyen a un aporte patronal que existió desde que se crearon en el año 43 las asignaciones familiares. Las asignaciones familiares se sustentaban con un 8% de aporte patronal que era exclusivamente para pagar las asignaciones familiares. Ese aporte del 8% se sacó, o sea, se perdonó el aporte patronal y se sustituyó primero por 5 puntos del IVA, que lo pagamos todos, y ahora está en 7 puntos del IVA. Cuando algún político sale a decir, bueno, pero 7 puntos del IVA van para el BPS, que en definitiva después se vuelca en beneficios y en prestaciones para los más vulnerables de toda la población, bueno, esos 7 puntos de IVA están sustituyendo a un aporte patronal que fue eliminado. Eso la gente no lo sabe. Y cuando uno se lo dice, obviamente que se enojan, porque hay otro montón de muchas cosas más. Le doy otra punta de lo que la gente comprendió. Hoy, ¿cómo está, por ejemplo, financiado el aporte de los trabajadores? Hasta desde cero, porque todo el mundo ahora está en los AFAP porque es obligatorio, ¿no? Entonces, hasta 70.000, un poco más de salario, se paga al BPS y a las AFAP. De 70.000 a 140.000, solo, y escuchen bien, el 15% va solo a las AFAP, no entra un peso al BPS. Pero ese trabajador que está entre los 70 y los 140 mil pesos, cuando tiene un problema, necesita un seguro de paro, subsidio por enfermedad, licencia maternal, prótesis, lo que sea, se lo da al BPS, aunque ese trabajador, su aporte va enteramente a las AFAP, que no le brinda nada. Y lo peor, después, digamos, a partir de los 280 mil pesos, que bueno, ninguno de nosotros están en eso, pero todo el sistema político sí, no aportan absolutamente nada a la seguridad social. Nada, cero pesos.

primer lugar a los trabajadores, porque está más que demostrado que las personas que se jubilan, que hoy están jubiladas por las AFAP, tienen un promedio de 10.000 pesos de renta AFAP, pero el 60%, y hay un estudio pormenorizado de hace unos meses que lo sacó Brecha, el 60% de los que están cobrando renta AFAP cobran menos de 6.000 pesos de renta. Todo eso habiendo aportado toda su vida a un sistema privado que ofrecía el oro y el moro, que ofrecía una doble jubilación, no sé cuántas cosas, y también destacar que las AFAP no cubren absolutamente nada de lo que sí cubre el BPS en cuando el trabajador presenta una vulnerabilidad. Entonces, todo esto del diálogo social, que fue una estrategia para oponerse al plebiscito, el Frente Amplio que dijo en criollo, ¿no? Para decirlo clarito, y está escrito también en su base programática, bueno, no, no voten una reforma constitucional que es muy rígida, después para sacarla, bueno, ¿quién querría sacar los derechos que están en la Constitución, ¿no? Pero bueno, no voten el plebiscito que nosotros, si somos gobiernos, convocamos al diálogo social. El diálogo social fue convocado, un desastre. No convocaron al Mondes, no convocaron a Futbank, no convocaron a la FEU, todos actores relevantes en la defensa de la seguridad social y promotores del plebiscito. Nosotros como Mondes, a pesar de que no fuimos convocados y a pesar de estar en contra de cómo fue diseñado el diálogo social, porque el diálogo social, digamos, se integró con determinados actores, ¿no? Y determinaron que nada iba a ser por votación, sino por consenso. Bueno, el consenso ya estaba dado cuando eligen a los integrantes del diálogo social, que todos, menos los dos compañeros del PIS-CNT, todos el resto estaba a favor de que las AFAP siguieran en el sistema. O sea, el consenso ya estaba. De lo poco que salió, que hay que decirlo también, algunas cosas positivas, muy pocas, pero algunas cosas positivas salieron del diálogo social, como aumentar las asignaciones familiares, aumentar la jubilación por discapacidad, que la ley 20.130 le sacó 20 puntos porcentuales a la jubilación por discapacidad y el diálogo social se lo restituye, y alguna que otra cosa, y algún toquecito muy elemental, pero importante, algún toquecito que se le sacaba nada menos que la administración a las AFAP de los 26 mil millones de dólares que tienen acumulado de dinero de los trabajadores. Bueno, todos vimos, terminó el diálogo social, las AFAP con el capital nacional e internacional detrás presionaron al gobierno a través de organismos internacionales, de calificadoras de riesgo, etcétera, etcétera. Presionaron al gobierno e hicieron su propio diálogo a espaldas de la gente, digamos, encerrados, ahí no hubo actas públicas, no trascendió lo que discutieron, y de ese diálogo entre las AFAP, digámoslo bien, entre el capital que está gobernando el país, ¿verdad? El capital nacional e internacional y el gobierno, por supuesto, triunfó el capital. No solamente yendo para atrás lo poco que se había logrado en el diálogo social, sino que avanzaron aún más y solicitan, y el gobierno está dispuesto a darles el permiso de que la plata de los trabajadores sea invertida en el extranjero, con el riesgo enorme que eso conlleva. Y lo pueden hacer, lo pueden arriesgar, porque nunca en estos 30 años el riesgo de las inversiones fue asumido por las AFAP. Cuando las AFAP invierten y pierden esas inversiones, como pasó ahora, en junio, en este junio pasado, que hubo una gran pérdida en las inversiones de las AFAP, esa pérdida se traslada a los ahorros de los trabajadores. Quiere decir que en la cuenta de todos los trabajadores afiliados a las AFAP hay menos plata, y lo pueden comprobar con el estado de cuenta semestral que le manda las AFAP. Yo invito a que se fijen capital que tenían y lo que tienen ahora, y van a ver que tienen mucho menos plata porque perdieron, y siempre la pérdida se traslada a los
Miren qué absurdo, ¿no?

a los dueños de la plata, que somos los trabajadores. Entonces, realmente es lamentable, es un fracaso total, como nosotros ya habíamos previsto, pero bueno, hicimos el ejercicio de igual participar, igual llevar nuestros aportes. Nosotros pedimos también una audiencia al diálogo social, nos presentamos con un documento actualizado de 14 páginas con varias propuestas de cambios de la seguridad social y de cómo hacerlos, pero muy, muy documentado, asesorados también por economistas. Y bueno, no tuvimos, no solamente que en la hora de audiencia que tuvimos no hubo ningún intercambio, porque es tremendo, es una catarsis, un monólogo. Los integrantes del diálogo social miran como mirando a la pared, no responden, no preguntan, no cuestionan absolutamente nada. Y los temas que nosotros estábamos hablando y las cifras que estábamos poniendo eran muy importantes. Bueno, eso quedó colgado, quedó como insumo, que por supuesto no lo tuvieron para nada en cuenta. Y bueno, nosotros nunca bajamos los brazos en la defensa de la seguridad social. Entonces, nosotros desde hace meses, todo lo que va de este año, estamos yendo a lo mismo que ya hicimos, esa gesta que tú hablabas, lo mismo, estamos yendo a sindicatos, a cooperativas, a FUCBAN, a distintos colectivos, volviendo a reorganizar todo el espectro popular que estuvo a favor del plebiscito. Nosotros vamos a proponer un nuevo plebiscito en el año 2029, que es como lo indica la Constitución de la República, cómo deben promoverse los plebiscitos con las elecciones nacionales. Y bueno, tenemos tiempo, estamos confiados de que vamos a tener una gran movida y vamos a tener éxito. Y ya leí hace un par de días en la prensa que ya dentro de las filas del PCNT también se está hablando de plebiscito, obviamente, de nuevo, impulsado por los trabajadores de ATCS. Así que bueno, nosotros estamos convencidos de la justicia de nuestros reclamos, estamos convencidos de todas las denuncias que hacemos, que son denuncias realmente, digamos, que están avaladas por las páginas oficiales, por datos oficiales. Tenemos la defensa de nada más ni nada menos que la inmensa mayoría del pueblo uruguayo a través de un derecho humano fundamental como es la seguridad social, pero además en el fondo de todo esto, y eso es lo que tratamos de que la gente entienda, estamos defendiendo al BPS. Ese BPS que está ninguneado, está golpeado, está saqueado por el sistema político, pero que todos recurren, no solo el pueblo, las empresas, cuando tienen problemas, también acuden al BPS mandando a sus trabajadores, por ejemplo, al seguro de paro, o pidiendo exoneraciones. Con lo del niño, con las sequías, con esto, todos escuchamos, bueno, vamos a pedir exoneraciones de aportes. Todos se acuerdan del BPS cuando hay que sacarle, cuando hay que darle, bueno, el BPS está desfinanciado, es insuficiente, los uruguayos no es una buena noticia que vivamos más, es una mala noticia porque hay una concepción del ser humano como, bueno, se ve que vivimos para trabajar hasta el último de nuestros días y no como la vida como valor en sí mismo. Bueno, entonces, un pantallazo, eso es lo que nosotros estamos defendiendo en este momento y vamos a seguir, por supuesto.

0: alguna manera nos encaminamos a una nueva consulta y esperemos que acompañe mayoritariamente el pueblo uruguayo. Entiendo esto de cómo ha venido tomando muchos de estos elementos, porque es un universo muy complejo que toca innumerables variables, pero de a poco creo que hemos ido comprendiendo. Quedó muy explícito, por lo menos sentí en el plebiscito anterior, digamos, las desigualdades, las inequidades, las cifras multimillonarias que tú mencionaste, algunas particularmente de lo que son las exoneraciones, que esto también hasta llegó a alertar a los organismos internacionales que quieren cobrar de algún lado. Insisto en esta situación, digamos, que el Estado aparece siempre como garante. Es decir, si dentro de 10 años una de estas AFAP desaparece, perdió toda la plata en la timba financiera, ¿quién va a ir a respaldar? ¿Quién va a ir a ese salvataje? ¿Cómo se salvó a la caja profesional? ¿Cómo habrá que continuar aportando a las cajas paralelas, que tampoco han demostrado que sean muy buenos administradores? Y en esa situación, ¿qué nos queda, digamos? ¿Cómo sería concebido este plebiscito? ¿Toca estos aspectos también? ¿Podría tocar eventualmente las cajas paralelas, digamos?
1: Bueno, nosotros, obviamente que los tres puntos que fueron para el plebiscito anterior van a ir, que era la eliminación de las AFAP, que el trabajador pueda jubilarse a los 60 años, no como salió del diálogo social, que eso es un desastre. En realidad nadie se va a poder jubilar a los 60 años, porque la tasa de reemplazo de los trabajadores que quieran, porque no tienen más remedio por enfermedad, por la situación laboral que tienen, jubilarse a los 60 años, van a tener una tasa de reemplazo que ronda el 25%. Y eso no lo dicen, pero es así. Nadie se va a poder jubilar porque se va a morir de hambre. Peor de lo que se están muriendo ahora los jubilados, ¿no? Pero que me desvío un poco porque era importante señalar eso. Ese punto de poder jubilarse a los 60 años como estaba antes, como cualquier trabajador, y que las jubilaciones y pensiones mínimas por lo menos siguen a un salario mínimo nacional, esos tres puntos van. Después nos queda toda una discusión por delante, porque contarles a ti y a la audiencia que cuando nosotros hicimos la papeleta, porque el Mondes participó, ese fue el que hizo la papeleta, con los integrantes de ATCS y con otros colectivos, con otros sindicatos, pero fue en el Mondes que se hizo la papeleta. Teníamos por lo menos como 12 puntos y las compañeras de ATCS estaban planteando el tema en el PCNT, veníamos en ese punto.

punto no va, este punto no va. Fuimos reduciendo y los 3 puntos quedaron por la negociación en el comité, ¿no? Porque, y uno lo comprende, porque si 3 puntos dieron tanto debate, imagínense en 12 puntos. No hubiéramos llegado nunca al plebiscito. Entonces, a tu pregunta, como concepción, nosotros como trabajadores de la seguridad social, sí, y está nombrado en el documento de ATCS, nosotros concebimos que todos los trabajadores, sean de la actividad que sean, tienen que estar dentro del BPS, sin excepción, porque las cajas que existen, no solo la profesional, bueno, ni que hablar de la caja militar, ¿no? Que se lleva la misma asistencia financiera que el BPS, nadie hace un escándalo por eso, y atiende 55.000 usuarios. Yo repito, el BPS atiende 1.800.000 trabajadores y 800.000 pasividades, con la misma asistencia financiera que le brindamos todos los uruguayos a la caja militar, ¿no? Bueno, entonces, nosotros creemos, no nos quisimos meter de fondo en ese proyecto porque era muy complejo, pero nombramos que el sistema político debiera ir hacia la unificación de todas las cajas, que todos los trabajadores estuviéramos en el BPS y listo. Como lo marca la Constitución de la República, que al crear el BPS, el artículo 195 crea al BPS, dice que va a ser el organismo que va a administrar la seguridad social en el país. Entonces, no tiene sentido que haya otras cajas, que en su momento las hubo porque el BPS se fue armando de a pedacitos. Primero se formó una caja de colectivos, después otra, todo con la lucha siempre de los trabajadores, ni que hablar, ¿no? Entonces, eso hoy no tiene sentido. O sea, hay un BPS fortalecido, un organismo absolutamente, digamos, profesional en su función, debería estar todo ahí. Eso como primera cosa. Pero referido a los puntos, eso va a surgir de la discusión que tengamos en toda esta, en esta que estamos haciendo como Mondes, yendo a los colectivos, yendo, buscando apoyos. Hasta ahora, y es una buena noticia, hasta ahora que hemos recorrido, digamos, colectivos, sindicatos que nosotros sabíamos que apoyaron el plebiscito, hay 100% de apoyo de ir hacia un plebiscito. Y eso para nosotros es importante porque estamos moviendo desde abajo lo que después se discute en el PCNT. Estamos dando la discusión con los trabajadores directamente. Entonces, bueno, lo mismo Foodbank, que ya tuvimos una reunión con Foodbank, y así vamos a estar con todos los colectivos y obviamente que nadie está en desacuerdo, digamos, como trabajadores, de que se lleve adelante una consulta popular, una democracia directa y que el pueblo decida por encima de los intereses políticos partidarios que tiene nuestro sistema político, y hay que decirlo. El tema que mucha gente nos ha preguntado, y por eso lo voy a decir ahora, pregunta, bueno, pero ¿por qué, vamos a poner ahora, por qué el Frente Amplio defiende a la AFAP? El Frente Amplio, la coalición y el que venga. Porque el gobierno, el presupuesto nacional, se mantiene en un porcentaje muy grande con la plata de la AFAP. Porque la AFAP, más del 60%, y eso está en la misma ley que las crea, están obligados a invertir en bonos del Estado, digamos, en mecanismos económicos que tiene el Estado para vender deuda, y los principales compradores son las AFAP. Por lo tanto, cuando el gobierno necesita plata fresca, que esté y rápido y que está dentro del país, recurren a las AFAP. Hace poco estuvimos con el sindicato de Canelones, y obviamente nosotros ya lo sabíamos, pero ellos nos decían, pero ¿con qué se piensan, con qué plata en la intendencia de Canelones suscribió 2 fideicomisos para hacer obras? Bueno, con la AFAP, lo mismo que la intendencia de Montevideo, lo mismo que el tren de UPM y tantas inversiones que existen en el país que se hace con plata de los trabajadores. Y eso quizá no sería tan horrible si esos mismos trabajadores que son los que ponen la plata toda la vida
por lo menos tuvieron una jubilación digna.

0: pero no es así. Entonces, hay que reestructurar todo el sistema de financiamiento del BPS y de financiamiento del Estado, porque esto que nosotros estamos denunciando y mostrando a la gente es, o sea, a través de la seguridad social, es una muestra importante, una muestra muy significativa del modelo económico que padecemos los uruguayos desde hace décadas, gobierne quien gobierne. Y es verdad que hay matices, sí, hay matices. El Frente Amplio tiene matices, digamos, dando más recursos a lo social, a los vulnerables, sí, hay matices, pero el modelo en sí mismo, que es lo que nos afecta, que nos marca, que marca nuestro futuro, el modelo económico está incambiado y es un modelo que no se basa en la producción nacional, que se basa en exoneraciones a las grandes empresas con el objetivo de lograr inversiones, que todos sabemos que exoneramos a empresas, las empresas un día no les gusta lo que ganan, levantan todo, se van, avisan por WhatsApp a los trabajadores que se quedaron sin trabajo y si te he visto no me acuerdo. Y no se invierte en la producción nacional, no se invierte en la generación de empleo, no se invierte en la educación, no se invierte en el salario, porque la seguridad social, uno de los puntos donde empieza fundamental, es en el salario. Y si tenemos 500.000 trabajadores que ganan 25.000 pesos, ¿cuánto aportan esos trabajadores al BPS, por ejemplo? Pero además, la mitad de esos magros aportes se van para las AFAP. Entonces, es una cosa de locos. Hay que volver a dar las cartas, hay que empezar de nuevo, hay que hacer una reforma tributaria, hay que revisar todas las exoneraciones, todas y cada una. Quizá algunas exoneraciones correspondan y otras muchas no, no tienen razón de ser. Tú nombrabas a los organismos internacionales que le dieron un tirón de orejas a Uruguay, pero también hay que decirlo, el gasto tributario de Uruguay, que es lo que deja de cobrar, digamos, en impuestos que debería estar cobrando y no cobra, es el doble del gasto tributario del resto de los países de Latinoamérica. El doble. O sea, y cada vez se exonera más y cada vez se exonera más. Cuando uno conoce seguridad social, como es nuestro caso, y ve en las noticias, a la gente no le pasa eso porque no asocia una cosa con otra, pero ve en las noticias, bueno, el gobierno se reunió con los productores, con la asociación rural, con la y bueno, se van digamos, a los pagos, se van a diluir, se van a diferir, le van a perdonar esto. Todo eso refiere al BPS. Todo eso que están hablando refiere que al BPS no le va a entrar plata de esos colectivos. Y hablando de lo rural, también hay que hablar que por una ley de los años 50, donde gobernaban los blancos, una ley de esa época y nadie la modificó, el aporte patronal rural se realiza cada 4 meses, no todos los meses, como el kiosquero, el carnicero, ¿no? El panadero o cualquier empresa que todos los meses aporta al BPS. Los rurales aportan cada 4 meses un 1,92% un fito de hectáreas, ¿no? Que dicho sea de paso, paga lo mismo un patrón que tiene 500 hectáreas a uno que tiene una hectárea y que la trabaja con su familia. Pagan exactamente lo mismo. Entonces, eso está desde los años 50 y nadie lo ha tocado. Y esa es la plata que entra de esta actividad económica como la rural, que tuvo en plena pandemia, tuvo récord de exportaciones y triplicó sus depósitos en ganancias. Entonces, vaya si hay que dar de nuevo, ¿no? Dar de nuevo las cartas, empezar, bueno, a ver, ¿cuánto pagas vos? ¿Cuánto pago yo? Vamos a equilibrar. Todo el peso del sostenimiento de la seguridad social está en el pueblo uruguayo, a través de los aportes directos de los trabajadores, que es el doble, el único país del mundo donde el trabajador aporta el doble que los empresarios, y además a través del IVA. A través del IVA, que es el impuesto que es más injusto que existe, que lo pagamos todos, hasta el indigente que está en la calle y junta una moneda, compra una flauta, un pedazo de pan, está pagando IVA, es indigente, sin embargo tenemos grandes sectores empresariales que además exoneran el IVA. Entonces, es un modelo económico que está, o sea, deliberadamente y muy claramente flechado hacia favorecer al capital en desmedro del trabajo. Y eso es la discusión esencial que tenemos que tener los trabajadores. Acá se está, digamos, legislando y gobernando para el gran capital. Y no estamos hablando de ideologías, no estamos hablando, que sí las hay, de mi lado, del lado de los trabajadores, del lado de los empresarios. Es absurdo decir que detrás de cada discurso, detrás de cada decisión, no hay ideología. Todos estamos teñidos de ideología. Pero decir que los gobiernos de turno gobiernan para el capital es un hecho que sale de la realidad, de los balances y de los números. Bueno, después si queremos lo traducimos a ideología, pero eso es lo que dice la realidad y eso es lo que nosotros los uruguayos tenemos que entender, tenemos que cambiar. Y una de las formas es a través de la democracia directa, de un plebiscito que ponga en la Constitución de la República lo que el pueblo necesita y es justo que tenga. Porque después el sistema, o sea, el gobierno que gobierne, y bueno, logramos a través de una ley algo y viene otro gobierno y la tira abajo y así estamos, ¿no? Como los perros marcando la cancha, ¿no? Cada gobierno marca su cancha y deshace lo que hizo el otro y así estamos y peleándose que vos lo hiciste mejor, vos lo hiciste peor, y en realidad no ponen en el centro de la cuestión a la persona, ¿no? Al pueblo uruguayo.
1: Marita, un agradecimiento enorme a ti por la tarea y a través tuyo también a todos los compañeros y compañeras, tanto de Mondes como de los demás espacios en los cuales participan. Y bueno, sí, me quedaba como una puntualización nada más, dentro de lo obsceno de los argumentos y de dónde siempre se trata de echar mano de algún vintén, que fue precisamente este timbre que se me pasó de la caja profesional vinculada con cada vez que iban a anotar algo en la historia clínica, digamos. Y también escuché por ahí que, bueno, que ya los 25.000 pesistas parece dejaron de ser 25.000 pesistas y pasaron a ser 28.000 pesistas, por lo menos.
0: Vale, bárbaro. Sí, eso de la caja profesional, bueno, es tremendo porque es digamos, una cosa de nunca terminar, porque como esto que venimos diciendo, está mal diseñado, y hay mucha, pero muchísima mala gestión, también denunciado por los propios profesionales. Y hay que decirlo que hay colectivos de profesionales que han solicitado reunión con el MONDES porque también están de acuerdo y que le consideran que lo más justo es que todos los profesionales pasen a aportar al BPS, porque también los profesionales, y también hay que decirlo, no son todos iguales, no es lo mismo un anestesista quirúrgico, que es un millonario, a un, yo qué sé, un técnico en administración o algún otro profesional que es dependiente, que tienen sus dificultades también para hacer sus aportes. De hecho, la misma caja profesional denuncia que hay un montón, no sé, no me acuerdo si es un 30% de profesionales que no aportan a la caja profesional porque realmente no pueden, porque tienen trabajos precarios o porque no trabajan permanentemente. En fin, es también un tema que nosotros también abordamos, que por supuesto reunimos con esos profesionales para elaborar algo también, de que todo el mundo vaya al BPS con las mismas normas, con las mismas reglas, obviamente respetando los derechos adquiridos. Por ejemplo, y es un ejemplo que es un tema tan vasto que no lo tocamos, pero el tema de los cincuentones, tema de los cincuentones, que bueno, fui parte también de esa lucha y pude zafar como miles de uruguayos. De la SAFAP a través de una ley que se votó en el año 2017, los cincuentones, que un argumento que se decía, ¿no? Bueno, ¿dónde va a ir mi plata? ¿Te acordás que decían, Wow, bueno, pero el PCNT se quiere robar la plata, ¿dónde van a

0: si gana plebiscito, dónde va a ir mi plata. Y el pro, la propia papeleta explicaba cómo la plata de los trabajadores ir a un fideicomiso, que de hecho está en un fideicomiso, no se violó ningún contrato, no hubo juicio, no hubo nada. Los trabajadores que nos pudimos jubilar por el BPS, subimos nuestra jubilación hasta en un 40 o 50% de lo que hubiera sucedido si seguíamos en la AFAP, y la plata de ese fideicomiso, que está vigente, en el año, en diciembre de 2024 empezó a entrar al BPS, y eso hizo que la plata de los cincuentones disminuyera en una en un tercio, en una tercera parte, lo que el BPS necesita de asistencia financiera. Eso tampoco nadie lo salió a decir. Entonces, así como existe ese fideicomiso, y existen otros tantos fideicomisos, pero el de los cincuentones es, o sea, está vivito y coleando, es real, está funcionando y está funcionando bien. Bueno, también se puede hacer algo parecido para la caja profesional. Bueno, todo lo que tiene acumulado la caja profesional, que creo que tienen inversiones y otras cosas, bueno, puede pasar un fideicomiso que sea administrado por el Estado, como está el fideicomiso de los cincuentones, que el beneficiario sea el BPS, y todo ese colectivo de profesionales pase a la fila del BPS. No es nada difícil. Ya existe, es una herramienta que se utiliza, la utilizan los gobiernos, tiene reglas muy claras, se vota en el Parlamento, por supuesto, o sea que no hay dificultades para hacer ese tema. El problema son, como siempre, los intereses corporativos, los intereses de los minoritarios, porque siempre son menos los que se benefician de todos estos sistemas, y si bien nosotros estamos de acuerdo, por ejemplo, y apoyamos la lucha del PIS/NT de grabar el 1% al 1% más rico, en el proyecto de TCS nosotros vamos más allá de eso. Estamos solicitando grabar en más porcentaje, por ejemplo, los tres impuestos netos a la ganancia, que son el IRPF, que por cierto, el IRPF empresarial aporta 6 veces menos que el IRPF de los trabajadores, el impuesto al patrimonio y el IRAE, que es el impuesto a las actividades económicas. Esos tres puntos en la reforma tributaria de 2007 de Astori, a cada uno de esos impuestos se le rebajaron 5 puntos porcentuales, ¿no? A la misma vez que se rebajó el aporte patronal al 7,5%, un gobierno del Frente Amplio. Nosotros pedimos que se restituya ese 5% de cada impuesto. Solo con una restitución de uno de esos impuestos abarcaría toda la asistencia financiera que tiene el BPS. O sea, plata de dónde sacar hay y sobra. No es cierto lo que ha dicho Done, que la sábana es corta. No, tenemos un acolchado de plumas que lo están usando unos pocos. Y es largo y ancho. Así que hay que cubrir con ese acolchado de plumas a todo el resto de la población.
1: Un abrazo fraterno, Marita, y estamos en contacto porque tenemos tema para rato.
0: Bueno, un abrazo fraterno para ti. Muchas gracias porque estos espacios son totalmente imprescindibles estamos convencidos, parte de lo que nos han ayudado a llegar a ese millón de votos. Así que seguiremos en la lucha y bueno, las órdenes cuando quieran. Un saludo a la audiencia.
1: Abrazo fraterno.

Vamos, pero volveremos prontamente a esta emisora la semana próxima. La semana próxima a partir de las 10 de la mañana en La Bruja FM en el 89.9. Enviando además un saludo, por supuesto, extensivo a todas las radios amigas que nos transmiten a través de FM, nos aterriza en el territorio, así que para La Candela, para Horizonte FM de Paysandú, La Candela de Tacuarembó, para Radio Suárez y Espica aquí en el departamento de Canelones, Barriada, para la ciudad de Montevideo y por supuesto para la radio web Radio Senti Pensares y a través de tacuaderradio.go.uy. Así que a cuidarse, a tratarse bien, un abrazo fraterno y nos estamos escuchando en cualquier momento.

0: Es la hora 12:36 minutos.
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5: Arraigado a tu carne, a tu sonrisa, a tu joven belleza guerrillera, alcancé la estatura de tus ojos. Vi la vida de frente, me puse vertical como tu nombre, y erguido así, sobre mis miedos, sobre mis negaciones y mis límites, a fuerza de sentir indivisibles la piel y el compromiso, acepté el desafío de amarte a quemarropa, como un compañero de pólvora y azúcar, de lucha y de caricia, de cárcel y victoria. Con la boca sellada de consignas y besos, las manos florecidas de gatillos y las pupilas

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1: Vos, Piris, cualquier cosa, ¿me entendés? Déjala ir igual.

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3: Es la hora 13. Un minuto.

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1: Es la hora 14. Dos minutos.
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Recordá que a la hora 15 nos conectamos con la Dirección Nacional de Loterías y Quinielas, premio a premio, número a número, aquí en el Club de la Quiniela. Conduce Ricardo Rodríguez. ¡Ah!

ustedes? Muy, pero muy buenas tardes. Bueno, un día soleado, un día que por supuesto podemos disfrutar un poco más, aunque haya bajado la temperatura y haga frío. Es preferible esto y no lo que estábamos pasando, realmente, con momentos realmente dramáticos para algunos departamentos del interior del país y también la capital. Bueno, y ni que hablar también la capital departamental aquí en Cerro Largo, donde hubieron bastantes destrozos. El hecho más significativo, digamos, el más reconocido, es el que, bueno, sucedió en el estadio Ubilla, donde prácticamente la mitad del muro que da hacia la avenida Tabaré Echeverri cayó. Bueno, justamente cuando hoy hay un partido, se va a hacer igual, se va a realizar, porque se hizo un cerramiento de emergencia allí para la semana próxima volver a levantar ese muro que cayó, entre otras cosas. Bueno, pero la policía sigue trabajando, la policía municipal, también la intendencia y la policía de tránsito, también en forma coordinada. Moto utilizada en reiteradas maniobras imprudentes fue requisada por las autoridades. Una moto que era intensamente buscada por la policía y la dirección de tránsito de la intendencia de Cerro Largo fue finalmente requisada en el domicilio de una joven conductora. La investigación se inició tras registrarse a través de las cámaras del Centro de Comando Unificado reiteradas maniobras imprudentes y conducción temeraria en la vía pública. La información fue compartida ante la Dirección de Tránsito, que junto a la policía realizó un seguimiento pormenorizado del vehículo. Como resultado del procedimiento, los efectivos concurrieron al domicilio de la conductora y procedieron

dieron a la requisa de la moto. Bueno, tanto el momento que el vehículo era utilizado para realizar maniobras ilícitas, la posterior requisa era parte de las autoridades que prácticamente hicieron el decomiso de este vehículo.

Bueno, otra de las cosas que está sucediendo también hoy, ahora al mediodía, justamente en la Plaza de la Bandera, en la Plaza de la Madre, se elevó una nueva bandera porque las inclemencias del tiempo prácticamente dejaron obsoleta la que estaba puesta. Siempre sucede cuando hay mal tiempo, comienza a deteriorarse la bandera que estaba y se acaba de izar ahora al mediodía una nueva bandera de nuestro departamento ahí, en la entrada a Melo, en la Plaza de las Madres.

operación Pinchazo 2, trabajo conjunto de varias unidades policiales, permitió desarticular una red de microtráfico en Melo. El procedimiento contó con la participación coordinada de la Brigada Departamental de Antelidogas, GRT, PAVO y la Unidad de Respuesta Policial. Tras varios meses de tareas de inteligencia e investigación, llevadas adelante por la Brigada Departamental Antidrogas, bajo la dirección de la Fiscalía Letrada de Cerro Largo de segundo turno, se concretó el cierre de una operación enfocada en desarticular una organización dedicada a la comercialización de estupefacientes en la ciudad de Melo. La investigación determinó que la red funcionaba bajo la conducción de un hombre privado de libertad, quien delegaba tareas en diversos integrantes que operaban en el territorio. En el marco de esta misma investigación iniciada a comienzos de año, ya se había logrado la formalización de 5 personas, la incautación de 10 armas de fuego, más de 2,6 kilos de sustancias entre pasta base y cocaína y más de $500,000 uruguayos. En el marco de las actuaciones operativas, se ejecutaron 3 allanamientos en fincas ubicadas en los barrios Las Acacias y El Fogón, además de diversos procedimientos de control y detenciones en la vía pública realizadas en forma conjunta por el PADO y la Unidad de Respuesta Policial. Como resultado de las intervenciones desplegadas, se logró la detención de personas vinculadas a la red y la incautación de los siguientes elementos: 138 gramos con 77 de pasta base de cocaína, sumada a 20 gramos con 46 incautado en un procedimiento previo en la vía pública por el programa de alta dedicación operatividad. Bueno, 138 gramos por un lado, 20 gramos por el otro. ¿Y los kilos, grandes kilos que entran al país, dónde están? ¿Por qué no se logran conseguir? Bueno, un revólver calibre 22 largo, marca Doberman y 45 municiones, 27.080 pesos uruguayos en efectivo, 2 motocicletas, una balanza de precisión. Culminadas las instancias ante el juzgado letrado de primera instancia, de Cerro Largo de primer turno, la sede penal dispuso las siguientes condenas: Alejandra Soledad Bueno Fernández, de 25 años con antecedentes, condenada como autora de un delito continuado de asistencia a los agentes de la actividad delictiva a la pena de 2 años de penitenciaría de cumplimiento efectivo. Esteban Damián Durán Machado, de 33 años con antecedentes, condenado como autor de un delito de acto preparatorio de suministros de sustancias estupefacientes a la pena de 18 meses de prisión de cumplimiento efectivo. EMLC, de 37 años, condenado como autor penalmente responsable de un delito de encubrimiento agravado a la pena de 8 meses de prisión con cumplimiento efectivo. Dayana Elizabeth Duarte Ferreira, de 31 años, con antecedentes, condenada como autora de un delito de encubrimiento agravado a la pena de 7 meses de prisión de cumplimiento efectivo.

Años, miren esta noticia a nivel nacional. Un hombre de 26 años fue sancionado por la justicia británica luego de... A ver, espera que la noticia se me fue acá en este momento, porque me llamó mucho la atención justamente el hecho de la noticia que se desarrollaba en forma internacional sobre este chico de 26 años. El episodio sucedió al subir al techo de un hospital del norte de Gales, el chico este de 26 años, en el hospital Isfiti Grand Cruin en Dettinger, donde Leo Gillespie aparece vestido completamente de negro, con capucha y permaneció inmóvil sobre el edificio durante cerca de una hora frente a la entidad principal. Según informó el periódico The Mirror, durante la audiencia judicial celebrada en Landur, los testigos explicaron que el Isfiti hombre observaba fijamente hacia el interior del hospital mientras sostenía un objeto que a la distancia parecía una guadaña de gran tamaño, tal como la que usa el personaje de la parca, una personificación de la muerte que es muy frecuente en la cultura occidental. Durante el proceso también se describió su vestimenta como similar a un cuervo. La situación generó preocupación entre pacientes, familiares y personal del centro asistencial, lo que motivó el despliegue de 4 patrulleros y una dotación de bomberos para intervenir y poner fin al incidente. La parca anunciándole a la gente que estaba en el hospital. Bueno, humor tuorio, podríamos decir realmente, de esta noticia que, bueno, por más que suena gracioso, debe haber provocado mucha inquietud a todos los que estaban internados en ese lugar, ¿no? Bueno, la diplomacia está para otras cosas. Cuanto menos opine mejor, dijo Orsi sobre la crisis entre Milei y Lula. Creo que el Papa puede dar una mano. El presidente Orsi dijo estar preocupado por la crisis entre los presidentes Milei y Lula. ¿Quién no lo estaría? Ambos países retiraron a sus respectivos embajadores. El presidente Orsi fue consultado este viernes en conferencia de prensa sobre la crisis entre los presidentes de Argentina, Milei, de Brasil, Lula, que llegó hasta el retiro de sus respectivas embajadas. Ante la pregunta de si estaba preocupado por esta situación, Orsi respondió, por supuesto, ¿quién no lo estaría? Pero de inmediato agregó, cuanto menos opine mejor. El presidente señaló que la diplomacia está para esas cosas, en referencia a conversaciones que no trascienden públicamente, pero que existen para intentar acercar a las partes y dar por superado un cruce diplomático y político grave entre los presidentes de los dos principales socios del Mercosur, en momentos además en que el bloque negocia internamente el reparto de las cuotas de exportación libre de aranceles a la Unión Europea. El Papa puede ayudar. Más allá de estas conversaciones a nivel diplomático, Orsi dijo que la visita del Papa León XIV en la primera quincena de noviembre, primero a Uruguay, luego a Argentina y Perú, puede ayudar a solucionar el conflicto entre Milei y Lula. Creo que el Papa puede dar una mano, dijo Orsi en la conferencia de prensa de hoy viernes. Y sobre la llegada del Papa a Sudamérica, Orsi señaló que es muy oportuno. El Vaticano es solo poder religioso, es una opinión relevante para el mundo, agregó Orsi, y destacó que la vocación del Papa León XIV por Sudamérica tras más de 20 años en misión pastoral en Perú. Orsi también destacó que el primer viaje del Papa a la región comienza por Uruguay, que en un mundo tan incierto empiece por Uruguay es muy importante, dijo el mandatario, y señaló que Sudamérica debe mantener la bandera de la paz.

Bueno, a las 15 horas en punto estaremos directamente desde la Dirección Nacional de Loterías y Quinielas en Montevideo, transmitiéndoles a ustedes todas las alternativas del sorteo vespertino del día de la fecha.

consecuencias de todo lo ocurrido con respecto al temporal, a este ciclón extratropical que afectó a nuestro país en las últimas horas. Hoy viernes comenzó con 40.000 clientes de UTE sin servicio en todo el país. Maldonado, Rocha y Cerro Largo son los más afectados. A las 8 de la mañana de este viernes aún permanecían casi 20.000 clientes sin energía en Maldonado y más de 6.000 en Rocha. Brigadas de UTE trabajaban en las calles para recomponer los servicios. Como bien lo decíamos, estos tres departamentos, Maldonado, Rocha y Cerro Largo, fueron los que más afectados estuvieron de energía eléctrica tras el temporal de la pasada jornada. A las 8 de este viernes aún permanecían 40.000 clientes de UTE sin servicio.

vuelvan a ser seguras. En la mañana de hoy viernes, la advertencia naranja de Inumet pasó a amarilla a las 6, mientras que a las 7:30 cesaron todas las advertencias meteorológicas.

se refiere a nuestro departamento, quizás el hecho más grave fue el acaecido a un peón real de 59 años que murió el jueves a la tarde tras ser alcanzado por un rayo en Tupambaé. El hombre volvía a la estancia en la que trabajaba cuando fue víctima de la tormenta eléctrica que afectó varias zonas de nuestro país. El peón rural murió instantáneamente a causa de la caída de un rayo. El hombre volvió a la estancia en la que trabajaba en paraje Laguna del Junco, en la localidad de Tupambaé, cuando fue alcanzado por el rayo, produciendo la intensa tormenta eléctrica que afectó varias zonas del país. El caballo en el que trabajaba también murió en el lugar. En el caso trabajó personal de la sección octava de Tupambaé y la Fiscalía de Melo de primer turno. En 30 días se puede producir el 50% de las precipitaciones de un año, advirtió Palomeque sobre efectos del Niño. El fenómeno será sostenido en el tiempo y comenzará a afectar el país a partir de septiembre. Así que esto que hemos padecido no es nada comparado con lo que se viene. Picos altos en noviembre y diciembre. Luego ocurrirá una baja en enero y febrero y volverá a repuntar en marzo, abril y mayo. ¡Qué año que nos espera, amigas y amigos! El director del Sistema Nacional de Emergencia del SINAE, Leandro Palomeque, analizó este viernes las proyecciones vinculadas al fenómeno El Niño, por las que se espera un aumento de las precipitaciones, con acumulados que podrán llegar a los 400 o 500 milímetros mensuales. Si se tiene en cuenta que en un año llueve un promedio de unos 1.200 milímetros, en 30 días se puede producir el 50% de las precipitaciones de un año, advirtió. Palomeque indicó que el fenómeno será sostenido en el tiempo y comenzará a afectar al país a partir de septiembre, con picos altos en noviembre y diciembre, donde se producirán los efectos más altos. Luego ocurrirá una baja en enero y febrero por las altas temperaturas del verano y volverá a repuntar en marzo, abril y mayo con un escenario más negativo en abril. El fenómeno provocará el desplazamiento de familias por un periodo prolongado de tiempo, sostuvo Palomeque, y anticipó que se prevé inundaciones por ribera, márgenes de ríos y arroyos y por sistema de drenaje. Por eso se operará con un sistema de alerta temporaria para evaluar y evacuar a las personas en seco antes que sean alcanzadas por el nivel de agua y minimicen las pérdidas. Consultado sobre el mayor impacto del fenómeno, Palomeque dijo que no es posible determinar un escenario acertado en base a lo que tenemos. Lo que tenemos es el análisis de los escenarios previos que nos da el mayor nivel de impacto que ha ocurrido hasta el día de hoy, vinculado al fenómeno El Niño, y agregó, no significa que este evento no lo pueda superar y ampliamente, que es la previsión que teníamos. Bien, a esperar entonces todo esto que va a suceder realmente y que nos tiene en vilo, porque no sabemos cómo nos puede agarrar. Vamos ya al contacto directo con la Dirección Nacional de Loterías y Quinielas, porque en instantes comienza el sorteo de hoy.

Los integrantes del jurado, los escribanos que van a estar fiscalizando paso a paso y premio a premio todo lo que ocurre en este sorteo vespertino del día de la fecha. También en sus dos turnos, las niñas cantoras que van a estar presentes en el día de hoy para cantar 10 premios cada una. Y, por supuesto, las bolillas. Los bolilleros, integrados por centenas, decenas y unidades, con 10 bolillas cada uno, que determinarán el número de 3 cifras y que corresponderá a cada uno de los 20 premios, que son 20 bolillas ubicadas en...

el otro bolillero mayor, donde comprenderán justamente, conjuntamente con el número de tres cifras, que salga en la oportunidad de que vayan a cantar cada uno de los niños cantores, ¿eh? Todo pronto, entonces falta nada más que un minuto para que dé comienzo, como lo hacen habitualmente a la hora 15 en punto, el sorteo vespertino de hoy, 7 de agosto de 2026.

0: Y bien, ya se canta la primera bolilla. Corresponde al... Bueno, ¿qué premio es? ¿Sexto o noveno? Uno de ellos, a ver.
1: 056 056 Premio número 9.
2: 056 Premio número 9.
0: 056-056, la caída, 056, noveno premio.

0: 302, premio número 2.
1: 302, 302, el niño, ¿cómo jode este niño? 302, 302, segundo premio. Hasta en la quiniela se hace presente. María Orellano es la niña cantora que está en estos momentos oficiando ya su primer turno y cantando los números. El escribano autorizante en la oportunidad, ya estamos escuchando su voz, es María Goncalves, secundada como escribana junto a Alfonso Sánchez. 17º.

0: 180, premio número 17.
1: 180-180, la bocha. 180, decimoséptimo premio. 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Décimo primero.

cruzado 091, décimo primer premio. 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

0: 361, premio número 15.
1: Bueno, ahí lo teníamos, 361, 361, la escopeta, 361, décimo quinto premio. 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Décimo cuarto.

0: 494, premio número 14.
1: 494, 494, el cementerio, 494, 14º premio.

0: 801, premio número 1.
1: 801, 801, el agua. Más de la que hemos tenido, ¿no? 801, primer premio del sorteo vespertino de hoy, 7 de agosto.

0: 407, premio número 8.
1: 407, 407, el revólver. 407, octavo premio.

Es la Jetta 813, decimosexto premio. María Orellano se prepara para cantar su último premio en este primer turno del sorteo.

0: 184, premio número 18.
1: 184, 184, la iglesia, 184, 18º premio. Se retira María Orellano e ingresa para el segundo turno la niña cantora Estrella Udaquiola.

0: 270, premio número 19.
1: 270, 270, muerto en sueños, 270, 19 premio.

0: Séptimo premio.
1: 2, 4, 8. 248. Premio número 7.
2: 248, premio número 7.
0: 248, 248, muerto que habla. 248, séptimo premio. 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Décimo premio.
1: 560, premio número 10.
2: 560, premio número 10.
0: 560, 560, la Virgen. 560, décimo premio. 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

0: Sexto premio.
1: 7, 9, 0, 790. Premio número 6.
2: 790, premio número 6.
0: 790-790 el miedo. 790, sexto premio. 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

0: Premio número 13.
1: 788, premio número 13.
2: 788, 788, el Papa. 788, 13º.

0: Se canta el cuarto premio.
1: 8, 3, 9. 839. Premio número 4.
2: 839. Premio número 4.
0: 839, 839. Ay, las lluvias. 839, cuarto premio. La quiniela está asociada con el servicio meteorológico. A la grande sale el niño. A los dos, no, a la grande sale el agua. A los dos sale el niño. A los cuatro salen las lluvias. Falta que a los tres salga el mal tiempo, ¿no se sabe? 12º.

0: 326, premio número 12.
1: 326, 326. Bueno, la misa, 326, décimo segundo premio. También salió la misa, salió el Papa, salió Santa Rosa. Y salió la iglesia también, ¿sí?

0: 55, premio número 3.
1: 155-155 la música. 155, tercer premio. 17 minutos 30 segundos de sorteo. Solo faltan dos premios, el quinto y el vigésimo.

0: 165, premio número 5.
1: 165, 165, el cazador, 165, quinto premio. Bueno, por ahora no ha habido ninguna repetición para el juego de la tómbola, salvo que se produzca una hora con el último premio por salir, que es la bolilla que ya está girando en el bolillero, que es la del vigésimo premio.

0: 458, premio número 20.
1: 458 el abogado y no hay repeticiones, así que el escribano va a dar ahora los 20 premios.
2: Resultado del sorteo vespertino de quiniela y tómbola del día 7 de agosto del 2026. Del primero al décimo, 801, 302, 155, 839, 165, 790, 248, 407, 056, 560. Del décimo primero al vigésimo, 091, 326, 788, 494, 361, 813, 180, 184, 270, 458.
1: Bien. La escribana de turno, María Goncalves, acaba de leer, justamente, dar lectura a los 20 premios de este sorteo. Está firmando justamente el acta correspondiente, certificando el sorteo vespertino de hoy, 7 de agosto. Vamos ahora a los 20 números para la tómbola, en forma correlativa, así lo tienen más claro. 01, 02, 07, 13, 26... 39, 48, 55, 56, 58, 60, 61, 65, 70, 80, 84, 88, 90, 91 y 94, los 20 premios. Vamos a decirles a ustedes que ya hemos dado por finalizado justamente desde la dirección de Loterías y Quinielas allí en Montevideo la transmisión en forma directa y simultánea del sorteo vespertino de hoy 7 de agosto de 2026. Vamos a una pausa y enseguida volvemos.
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0: Estamos por el final justamente de esta edición del Club de la Quiñela, el programa donde los números hablan. Y como los números hablan, como habitualmente lo hacemos, vamos ya a decirles cuál fue y reiterar justamente toda la tabla de los 20 premios de este sorteo.
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0: Del primero al décimo, 801, 801, 302, 302, 155, 155, 839, 839, 165, 165, 790, 790, 248, 248, 407, 407, 056, 056, 560, 560. Del décimo primero al vigésimo, 091, 091, 326, 326, 788, 788, 494, 494, 361, 361, 813, 813, 180, 180, 184, 184, 270, 270. Y vigésimo y último, 458, 458. Los 20 premios del sorteo de hoy, 7 de agosto 2026. Bien, amigas, amigos, por hoy los números han hablado. Tenemos un fin de semana por delante, esperemos poder disfrutarlo. Nos reencontraremos el próximo lunes a las 14:30 horas, como siempre, aquí en el 89.9 FM del dial, emisora La Bruja en sintonía comunitaria. A todos, gracias, buen fin de semana y hasta el lunes.

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0: Es la hora 15:32 minutos.
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4: Es la hora 16. Un minuto.

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0: Es la hora 16:31.
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8: ¿Te enteraste lo que me pasaba al ladrillo? Alguien de Mendoza. Ah. Esos puercos, la verdad, no. Ya no se merece esto. Grandísimo, va. Me supide, bueno. Qué cosa loca vivir así.

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2: Es la hora 17. 5 minutos.
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0: Es la hora 17:31.
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4: Es la hora 18. Dos minutos.
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0: Es la hora 18, 32 minutos.
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0: Qué buen momento, ¿no?
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0: 19 horas. 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

0: Colombia, gente que tiene Colombia. 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
1: Anda máquina, no, nadie te detiene.
2: Tiene que cerrar el estadio. Los genios hacen eso.

0: Buenas noches, acá estamos.
1: Un viernes en vez de un jueves.
0: Bueno, hoy un día no habitual de mestizos. Ayer estuvo brava la tormenta y bueno, para preservar, para cuidar los equipos de la querida FM comunitaria, cambiamos el día para hoy y bueno, aquí estamos.
1: Maravilloso. Tenemos, le mandamos un saludo a Tefi, que no nos acompaña hoy, la mestiza, pero tenemos a Lu acá. Lu, estás acá.
2: Llegó la cuarta mestiza por acá.
1: ¿Cómo era la mestiza doméstica?
2: Un saludo a todos y un beso a Tefi y bueno, un beso grande.
0: Sí, hoy tenemos a Lu con nosotros, que no es un cambio, es alguien que es parte de este proyecto, que es parte de esta manada, que con su talento y creatividad nos ha impulsado y nos ha dado visibilidad en las redes, nos ha exponenciado, así que bueno, está bueno que esté hoy acá para que venga a ilustrarnos con sus conocimientos.
1: Total, y hoy no está tras bambalinas, hoy tiene el micro abierto ahí para intervenir con todo lo que sabe y contarnos y enseñarnos. Así que nada, la community manager es.
0: En el momento.
1: Sí, la verdad.
0: Que viene en auge desde que arrancó en esto, viene en pleno crecimiento.
2: Gracias total. A mis compañeros y bueno, acá andamos, salimos de atrás del telón.
0: Bueno, hoy tenemos para compartir con la audiencia, como siempre, primero vamos a arrancar con unos piques y lanzamientos de música, de canciones nuevas, de toques que hay este fin de semana. Después vamos a con la noticia, que hoy vamos a hablar de la familia amiga, con esa herramienta que tiene Inau para los niños de 0 a 3 años que puedan tener un crecimiento acorde a lo que es una vida familiar, ¿no?
1: Sí, total, acompañados.
0: Acompañados. Después vamos a tener la columna de Angie, que va a hablar sobre valores y precios que tenemos nosotros, las personas. Mi columna va a ser acerca de una pasión heredada, en este caso de abuelo a nieto, sobre la pasión sobre un equipo de fútbol que es el Montevideo Wanderers, que justamente jugó el miércoles la final con Peñarol, que perdió, fue vapuleado, pero bueno, hoy lo traemos al viejo bohemio acá. Y Lu nos va a traer su columna sobre valores y desvalores en redes. Más tarde, después de las 8, va a venir Nicolás Silva a contarnos un poco sobre su emprendimiento de talleres de teatro. Y bueno, vamos a estar hablando con él e interiorizándonos sobre esa actividad. Así que bueno, sin más preámbulos, como dijo Banana Pueyrredón, no se vayan que viene Sting.
1: Tremendo programón para hoy.

0: Bueno, acá andamos soltando zamarras para arrancar con el programa. Vamos a comenzar compartiendo la cartelera de los lanzamientos de música, también algunos toques que hay este fin de semana. De los lanzamientos, acerca de los lanzamientos, el martes 4, este martes pasado, 4 pesos de propina sacó su disco Flores de un Día. Ya había adelantado un par de canciones, ahora publicaron el disco entero, están en todas las plataformas. El 6 de agosto, Las Milongas Extremas publicaron una versión de Cuarto Movimiento, La Realidad. Es una canción de Extremoduro, del disco La Ley Innata, tremenda canción. De ese tremendo disco que es La Ley Innata, que son 7 canciones que duran 7 minutos aproximadamente cada una, que van medias enganchadas, cada una la va siguiendo. Es uno de los discos mejores, que más me gustan de Extremoduro, La Ley Innata. Ayer también Socio adelantó otra canción de su nuevo disco, En Pie, está también en plataformas. Después tenemos Hoy sacó Trotsky Vengarán su nuevo disco, Videoclub. Ya había adelantado pila de canciones, hoy lo lanzó entero con Mariano Martínez como productor de Ataque 77. Y bueno, después tenemos a La Saga, que junto con Wanna Club Records, La Saga, que hace mucho tiempo que venía sin tocar, sin hacer nada. Wanna Club Records presenta un nuevo ciclo de sesiones en vivo, en vivo en el estudio, estrenando su canal de YouTube, inaugurando la sesión número 1 junto a La Saga, que va a volver a tocar La Saga después de mucho tiempo, el 17 de septiembre en la sala del museo. Otra banda que estuvo lanzamiento fue Niña Lobo. Las gurisas de Niña Lobo publicaron Llorando en el Baño en vivo, la versión en vivo del tema Llorando en el Baño, que está incluido en su álbum Montevideo Despierta. Niña Lobo, que está como invitada a abrir el show de los Foo Fighters en febrero.
1: ¿En serio?
0: Sí.
1: ¡Ah, qué maravilla!
0: Sí, la verdad que tremendo. Tremendo lo de estas gurisas que arrancaron en pandemia.
1: Sí.
0: En pandemia arrancaron y bueno, ya tocaron con bandas como La Vela, con Los Problems, y estuvieron en un Pizza Rock aquel virtual.
1: Yo las vi acá en el Olimar.
0: En el Olimar estuvieron, uh-huh. Es cierto. Sí, sí. Han crecido muchísimo y bueno, telonera a los Foo Fighters en 6 años, en 7 años.
1: ¡Ah, qué maravilla! ¡Qué linda! ¡Qué linda esa noticia!
0: Tremendo, sí, la verdad que está bueno que haya gente joven y mujeres, que cuesta mucho a las mujeres hacerse despacio. Sí.

0: total.
1: En todo, ¿no? Ambientes muy machistas de
0: la hostilidad en sí, sí mismo.
1: Bueno, después tenemos para el fin de semana toques y recitales por todos lados. En el interior voy a destacar tres. Hoy va a estar Emiliano y el Zurdo en San Carlos, en Entre Casas San Carlos. Las entradas para los que anden por ahí la vuelta las sacan por Red Tickets. Mañana sábado, Florencia Núñez está con su gira Década y Media. Va a estar en la ciudad de Canelones, en el complejo cultural Politeama. Las entradas están por Ticantel. Florencia Núñez, que tiene una gira por varios departamentos del interior, pero no llega a Melo.
0: Qué pena. Qué pena. Bueno, ya Flor la vi en el año pasado.
1: Tremenda.
0: ¿Cómo es? Sí, fue telonera de Drexler. Yo sé que a ustedes no les gusta mucho Drexler.
2: No, a mí me encanta.
0: ¿Te encanta? Ay, no, vamos. Sí, a mí me encanta. Y bueno, y estaba de telonera y la rompió toda. Sí, la verdad que la saca del estadio siempre que está en el escenario. Me
1: encanta. Yo la vi en el Centenario cuando tocó La Vela. Ella fue la que abrió el show en el 2022. Va a estar en 33, en Tacuarembó, pero no llega acá, en varios departamentos. Todo por acá a la vuelta, pero no llega acá.
0: Una ¿qué lástima. Pasa? Ojalá se pudiera articular ahí para traerla.
1: Sí. Bueno, mañana sábado en El Abrazo van a estar los gurises de los Peepers a las 22 horas, cubierto artístico como siempre. Y bueno, por la capital también hay algunos recitales. El sábado La Chancha, semiacústica, va a estar en el Centro Cultural Florencio Sánchez. La Chancha va para el barrio del Cerro ya. Las entradas por Ticantel, las entradas son bien baratas. Una banda histórica, La Chancha.
0: Sí.
1: Tremenda banda. El sábado también va a estar Falta y Resto. Presenta Murgotán en La Trastienda a las 21 horas. Las entradas por Passline. Es una presentación que va a tener murga y tango mezclado ahí, La Falta y Resto. La murga de las cuatro estaciones con Tinta Brava ahí a la cabeza. Después también en la sala del museo, el sábado, va a estar Fabio Posca a las 20 horas. Fabio Posca vuelve a Montevideo con su espectáculo Transsensual. Una experiencia sonora y sensorial impactante con el sello inconfundible del artista. Y el sábado también, en Live Era, Pecho Fierro va a presentar su disco Héroes Perdidos a las 20 horas. Así que hay un montón de...
0: No escuché todavía ese disco de Pecho Fierro.
1: Yo lo escuché, sí, tremendo. Me encanta Pecho Fierro.
0: A mí me gusta, pero no lo escuché ese disco.
1: Tiene esa cosa de folclore y metal, ese metal criollo. Alucinante, sí. Aparte ha versionado, bueno, a Don José, Metalúrgico, canciones... emblemáticas del folclore, lo han llevado al metal, ese metal criollo es muy bueno. Así que hay un montón de cosas, de músicas nuevas y de recitales y de eventos para...
2: Mira, flancito por ahí, ¿no?
1: Sí, flancito por ahí. Así que bueno, a disfrutar.

0: Qué versión de La Casa del Lado de Fernando Cabrera, de la Triple Nelson, que todo lo que toca Cristian Cari lo convierte en magia, ¿no?
1: Sí, coincido, me encanta ese tema de versionado por ellos, la verdad.
0: Tremendo. Bueno, vamos a abordar ahora la noticia que es sobre las familias amigas y esta crianza de los chicos de 0 a 3 años, del acompañamiento, ¿no? De esa primera, en esos primeros años.
1: Sí, vieron que es un programa que tiene INAU, en donde, bueno, los requisitos no son muchos, ¿no? Porque dice que toda familia o persona mayor de 25 años con disponibilidad en tiempo y dedicación para cuidar, con ingresos económicos que respondan a las necesidades de su propia familia, que cuenten con una vivienda con condiciones adecuadas y no estar inscrito necesariamente en el registro único de cómo es, de antecedentes y demás, y poder tener, no contar con antecedentes judiciales, como que son los requisitos básicos para poder tener la posibilidad de tener, de ser familia de acogida, ¿no?
0: Se hace una valorización, ¿no? Por parte de las instituciones para ver en qué situación están, ¿no?
1: Sí, se hace la valoración y además después también se hace el seguimiento. La idea es no tenerlos institucionalizados en los hogares porque están muy pequeños, de 0 a 3 años, pero no es adoptivo, ¿no?
0: No es adoptivo. Eso es lo que hablábamos hoy antes de arrancar, que es bravo también para las dos partes, ¿no? Para el que está criando un niño de 0 a 3 años, no, ¿cómo te encariñás y después tenés que reintegrarlo?
2: Generás un vínculo y después te lo quitan, eso creo que es medio hostil, y devolverlo al sistema nuevamente, me parece.
0: Y para las dos partes, ¿no? Para el niño también, que a esa edad es la que absorbe todo, ¿no?
1: Y que uno de los requisitos es no estar además en el registro único de aspirantes al departamento de adopciones. O sea, no tenés que estar aspirando a adoptar tampoco.
0: Claro.
1: Y eso complejiza mucho
2: o
1: más.
2: O sea, me lo das de 0 a 3 años, pero tampoco puedo estar para adoptar. O sea, no digo.
1: Sí. Y devolverlo al sistema INAU, ¿no? Después, sí. Es a puro corazón, ¿no?
2: Medio contradictorio, ¿no?
1: Y a corazón abierto, otra vez.
0: Es bravo, sí. Familias amigas se llama el sistema, ¿no?
1: Se llama así, es un programa.
0: ¿Cuántos eran que habían?
1: 130.

0: 133, 133, este, familia ya. Este, yo escuchábamos ahí al. Era el
1: vicepresidente.
0: Vicepresidente de Now, que decía que bueno, en las páginas de Now están todas las bases, que tratan de hacerlo lo más accesible posible para que no sea este, una traba burocrática que vos intentes hacer que después quedes trancado.
1: Sí, hay pila de mitos también sobre la adopción de Now y demás, este, que la demora y todas esas cuestiones, pero también hay que ver esta otra contraparte. Que sucede que, por ejemplo, a los niños cuando son más grandes, de tipo 8 o 9 años, no los quieren, sí. ¿No? Entonces los niños quedan institucionalizados allí. Mm. Este, es horrible, o sea, el sistema en sí, ¿no? Pero el no querer también es algo con lo que tienen que lidiar ellos.
0: Y en esta primera etapa que está apuntada más básicamente sobre la zona metropolitana.
1: Sí.
0: Montevideo y Canelones. Después sí, hay una segunda etapa que va a ser una expansión más al interior. Este, y bueno, este, después esa etapa del reintegro, ¿no?
1: La etapa del reintegro. Mm. No sé bien cómo es el mecanismo ahí, no lo desconozco totalmente, no sé cómo lo vuelven a reintegrar y demás, no tengo esa información.
0: Sí, no lo dijo, creo, además, en la nota, ¿no? Creo que no lo explicó este el vicepresidente.
2: La letra chica no estaba.
1: No estaba la letra chica, tal cual. Este, es tremendo. Y nos parecía como que oportuna esta noticia para poder desarrollar lo que era el programa de hoy, ¿no? Que era justamente esto de la idea del valor y del precio y todas esas cosas. Este, que bueno, que nos interpela, ¿no? Como todas las semanas buscamos el tema para traerles. Este, y bueno, en mi caso me dejé interpelar por preguntas, ¿no? Esta de si seguimos teniendo valores o aprendimos a ponerles precio. O qué precio tenés vos, ¿no? Entonces cuando hablas así de qué precio tengo yo, no, yo no tengo precio. Bueno, a ver, lo primero que preguntás cuando estás hablando con una persona y demás es cuánto ganás, en vez de qué te gusta hacer, qué haces en tu tiempo libre.
0: ¿Estás conforme con tu trabajo?
1: ¿Estás conforme con tu trabajo?
2: No. ¿Sos feliz?
1: ¿Sos feliz? ¿Te gusta? Y lo primero es cuánto ganás ahí, ¿no? Entonces, este, una profesión es importante por cuánto paga. Y mientras otras se van a desvalorizar porque no dan ganancia, no dan plata. O una persona mayor puede ser considerada menos útil, ¿no? Porque es pasiva y no activa. Este, no tiene rentabilidad económica. Entonces, este, si se deja de producir, dejas de valer.
0: Eso dijo Bielsa. Después que te dejas de producir, de ser importante, ya te sacan el valor.
1: Total. Y ahí es lo que... es lo que nos interpela, ¿no? Porque esta cuestión de muy marxista que lo desarrolla en el Capital es ver a la persona transformada en mercancía, ¿no? Sí. Y si sos una mercancía tenés valor y te mido la productividad. En un momento llegamos a una discusión ahí cuando decían que a los docentes le iban a medir la productividad. Y decíamos, ¿cómo miden mi productividad? Si justamente esto que hago no tiene cuestión de productividad. Y ahí nos empezaron a poner las marcas de cuántos gurises quedaban examen y cuántos no. Que ahí valías cuántos más pasaban y cuántos no, midiéndonos la productividad de forma mercantil.
0: ¿Pero cómo?
2: Pasaban todos.
0: Claro, este, que les medían, o sea, era positivo si pasaban más.
1: Y que los números den, ¿no?
0: Mirá.
1: Porque los números tienen que dar, tienen que cerrar.
0: Y para ellos es decir que...
2: todos seis. Cero falta. Cero falta.
0: Para las autoridades decir que pasa más gurises, para ellos mejor.
1: Y bueno,
0: o sea, visiblemente, ¿no?
1: Y sí, desde la transformación educativa la idea es que cuanto menos exámenes den, este, cuanto más pasen, este, más productiva se vuelve la educación.
0: Aunque no tenga nada que ver con la realidad, ¿no?
1: No, por supuesto.
2: Y ahora es así, una tareita acá, una tarea allá, y no vas a examen.
1: Bueno, sí, ahí está. Y bueno, esa es la productividad que el sistema trata de ponerle a todo, ¿no? El precio que le pone a todo, ¿no? Este, que nosotros a veces como que en esta dinámica de todos los días no te vas dando cuenta, pero cuando querés ver la educación pierde el verdadero valor, ¿no? Hablando del ámbito educativo, claramente. Entonces, este, es dificilísimo porque, bueno, al mercantilizarlo hay un valor de intercambio y, bueno, ¿y para qué sirvo? ¿Para qué sirve? Claramente que acá están las discusiones, ¿no? Este, mano de obra barata, este, ¿qué quiero yo de estas personas? ¿Qué quiero que cumplan? ¿Qué cuestionen? ¿Qué no?
2: Poco presupuesto.
1: Exacto, eso. Y bueno, por esa razón, siempre en jaque la idea de la filosofía, ¿no? Bueno, ¿para qué sirve la filosofía? Y para nada, los deja más críticos, acá los, o Lalos, ¿no? Siempre interpelada en los espacios educativos. Este, lo que también resulta muy incómodo es, este, cuando una amistad es mercantilizada,

0: y empieza a medirse por los contactos que tiene o si puede conseguirme o beneficiarme. Que esto parece una locura cuando lo ponemos en palabras, pero sucede hoy en día, ¿no? ¿Cuánto me beneficia esta amistad? ¿Tiene contactos? ¿No tiene contactos? ¿Puedo lograr esto? ¿Puedo lograr lo otro? Entonces, ahí es cuando, opa, realmente esto está pasando, ¿no? Esto sucede. Y el amor también entra en esa lógica, ¿no? ¿Qué me aporta esta relación? Deja de estar de lado esta parte del amor mismo, ¿no? Del vínculo, y vas a decir, bueno, ¿qué me aporta? ¿Es un tiempo que rinde cuando estoy con esa persona o no? ¿Vale la pena o no vale la pena? ¿No? Porque nunca decimos si vale la alegría, siempre tiene que valer la pena.
1: Sí,
0: entonces,
1: ¿no?
0: Entonces, desde ahí, ¿no? Vernos interpelados. Y cuando el reconocimiento de los otros se va volviendo una moneda corriente, y esto lo hablábamos tras bambalinas, y justamente Lu después lo va a abordar con mayor fuerza, pero una foto mía tiene más valor si consigue más like. Si mi foto la subí y generalmente tengo un porcentaje de like y esta no tuvo, no sé si estoy valiendo tanto, no sé si llegué a lo que yo quería o al cometido. O una opinión parece más válida cuando lo dice alguien, por ejemplo, con miles de seguidores, que esto pasa, ¿no? Con los influencers y todo eso. Una persona puede sentirse visible si publica algo, invisible si publica algo y nadie reacciona, por ejemplo. Entonces, ahí se empieza a plantear esto de que en un momento, este es interesantísimo, ya como para cortarte el azarpado, en un momento un ministro nos interpeló a FENAPES, a la Federación Nacional de Profesores, cuando dijo, ¿pero de qué vienen a hablar si en Twitter tienen menos de 1000 seguidores? Y ahí creo que todo el mundo fue a seguir a FENAPES solamente para subirle los seguidores, pero era, ¿cómo yo me paro para decir que alguien tiene más fortaleza en lo que dice o no según la cantidad de seguidores que tiene?
1: Increíble, ¿no?
0: Hablando de una federación que cumplió más de 60 años, ¿no? Entonces, esto interpela porque decís, bueno, estás poniendo precio a algo que en realidad no tiene por qué tener.
1: Y la banalización de cuestiones que son de real importancia llevada a un ámbito totalmente superficial.
0: Exacto. Que es esto, que es lo que la gente busca también, ¿no? Dinamizar la discusión para estos lados que en realidad uno no tiene.
1: Y lo que han sido algunas campañas políticas de uno, ¿no? Que iban al gimnasio, otro que nada que ver con la política, pero la verdad que es lamentable, ¿no?
0: El programa anterior estuvimos viendo las fotografías, ¿no?
1: Fotografías, exacto, sí. La verdad que no, lamentable.
2: Es lo que la gente compra hoy en día.
1: Sí, exacto. totalmente.
0: Y ahí cuando hablas, ahí eso me quedo con eso que dijiste ahí, Lu, es lo que la gente compra porque le estamos poniendo precio. Entonces le estamos restando el valor y le ponemos precio a eso. Entonces, la pregunta esta de, ¿estamos mostrando quiénes somos o estamos aprendiendo a vender quiénes somos? ¿No? Vendemos nuestra imagen, vendemos nuestro tiempo, vendemos nuestra atención, vendemos nuestra productividad, vendemos nuestra intimidad y hasta vendemos una versión de nuestra personalidad. Entonces acá, esto es como por un análisis muy kantiano, porque una persona no tiene precio, tiene dignidad, y la dignidad justamente es aquello que tiene valor y no tiene precio. Entonces también vemos como las políticas públicas apuntan al mercantilizar, ¿no?, estas cuestiones de la vulnerabilidad, de la pobreza y demás, y no necesariamente al valor de la dignidad que tiene que tener esas personas. Entonces ahí se va banalizando y se va generando un vilipendio, ¿no?, total de cuestiones que son tan importantes como el valor que tienen las personas. Porque precio y valor no son lo mismo. Un precio claramente se expresa en dinero, ¿no?, pero el valor tiene que ver con otra cosa. El valor tiene que ver, por ejemplo, con la honestidad, con la solidaridad, con la dignidad, con la familia, con el amor, con el otro, con el cuidado. Que esas cosas no se pueden mercantilizar. No puedo mercantilizar la dignidad de otra persona. No puedo mercantilizar mi amor. ¿Cómo voy a mercantilizarlo? ¿Cómo voy a decir esto acá, yo te quiero todo esto porque te regalé flores? Te regalo, me acuerdo de todas las fechas que hacemos y te doy regalos, ¿no? Como una mercantilización del otro, ¿sabes? Que va a pasar por ahí el vínculo que va a hacer que yo quiera o desquiera al otro. Tiene que ver mucho claramente con estas cuestiones culturales del amor romántico y demás, que podemos discutirlas también, pero pasa por ahí, ¿no? Esto de que le voy poniendo precio a aquellas cosas que realmente no las tiene. Entonces

0: quizás una de las formas de deshumanizarnos, ¿no? Es justamente esta, ¿no? Olvidar que hay cosas cuyo valor empieza justamente donde termina el precio. Entonces nos deshumanizan. Se pone precio todo el día de la madre, tengo que regalar algo. El día de las infancias tengo que comprarle algo. No importa si después el botija no lo veo durante no sé cuánto tiempo, pero yo el día de las infancias estoy ahí, lo llevo a tomar un helado, lo llevo a la placita, le doy esto y ahí le puse el precio a lo que es un vínculo de amor, justamente porque el sistema mercantil me está obligando. Entonces eso era lo que al menos nos tiene que interpelar cuando nosotros empezamos a discutir esto de lo que somos y demás.
1: Y qué mejor forma, de, creo yo, al menos, ¿no? De amor es ayudar a crecer al otro.
0: Sí, por supuesto. Sí. Es esa ayuda silenciosa, ¿no?
1: Claro.
0: Esa, que te, aparte que es una cuestión de valor tuyo y del otro.
1: Exactamente. ¿No?
0: Porque, y el tiempo, Urice.
1: El tiempo.
0: El tiempo. A veces lo mercantilizamos tanto que lo vemos productivo. Ah, estoy sentada acá mirando una serie, no sé, charlando, pudiendo estar, no sé, trabajando en este otro, por ejemplo, ¿no? Y uno mercantiliza todo el tiempo cuando en realidad no. Porque es eso, aquello que realmente estamos haciendo allí, que no tiene ninguna ganancia, es el verdadero valor de esa
1: necesitamos
0: cosa.
1: Necesitamos el ocio.
0: Necesitamos. ¿Cuántos de nosotros es consciente de eso? Eso es lo que nos interpela, ¿no? Porque cuántas veces hemos estado de este lado poniéndole precio a todo, ¿no?
1: Exacto.
0: Entonces, de ahí. Y bueno, y la última pregunta que tengo es, capaz que un poco ahí, pero es, ¿quién nos enseñó a mirarnos así, con precio? No sé, no es necesario responderla ahora. Simplemente la dejo por acá y nos vamos a una cancioncita.
1: Vamos, Río.

0: suena No pienses de más, de Jaime Ross, del disco Contraseñas, que es un disco que Jaime tributa a músicos uruguayos en todas versiones. Entre ellas está Amor Profundo, muy conocida, pero que no es de Jaime, que mucha gente piensa que es de Jaime.
1: Es verdad.
2: No es de Jaime.
0: Es de Los Terapeutas, de Mandrake. Vuelve Los Terapeutas. Que cuando la editaron, lo invitaron a cantar a Jaime. Bueno, luego Jaime la versionó con El Zurdo Bessie y la sacó del estadio.
1: Justo el otro día decías que era el te gustaba más Mandrake con Los Terapeutas que con Los Vidas.
0: Sí, sí. Sí, tiene un más aristas de música uruguaya, toca más candombe, beat, va por ese lado, a rock, blues. Los Druidas ya es más rock and roll, ¿no?
1: Sí.
0: Más rock, más rock a secas. Pero me encantan las dos bandas, obvio.
1: Sí, sí. Lo que toca Mandrake.
0: Sí, sí, tremendo, tremendo.
1: Sí, bueno, yo voy con los saludos, les paso un saludo a Melina, que estaba ahí, atenta del otro lado, allá desde Los Frailes. Un saludo para mi vieja, que también está escuchando, mi hermano, mi hija allá en Montevideo, y Juli, que está con la abuela hoy, con Choco, así que espero que estén ahí conectadísimas, si no se las van a ver. Y un saludo para tu hermana también, Paula, que nos escribió acá, que está con tu sobrina convaleciente ahí.
0: Sí, fue operada uh-huh. La apendicitis, uh-huh. Ana Clara, así que le mandamos un saludo.
1: Sí.
2: Bueno, un beso para Anita y para la hermana del Paula, para Silvana. Un beso para mi hermana, que está ahí conectada. Mi vieja, que está desde Brasil también, enchufada. Y bueno, un saludo para Tefi nuevamente.
1: Sí, total. Y qué linda playlist que nos armó de la mano. Antes de irse nos dejó la playlist.
0: Hizo los deberes.
1: Las tareas.
0: Así que sí. Bueno, vamos a seguir. Ahora viene un relato que traje para compartir. Es de Sebastián Cittadini. Seguramente muchos los conozcan, pero no por el nombre. Seguramente lo conozcan porque es el que en las redes lleva adelante las páginas de Que Vuelva la Celeste de antes, una página que toma con humor los valores de las elecciones de antes y con una crítica a las de ahora, pero es con humor. Es muy buena esa página del Seba Cittadini. Es un relato que habla de él, de su abuelo, que lo hizo hincha de Wanderers. Y vamos a hablar de la aborda esa herencia, esa pasión heredada, y los valores que les transmitió el abuelo. Es un cuento con olor a potrero y ruido de pelota de cuero, una de esas historias que nuestros abuelos siempre contaban en la sobremesa una y otra vez, pero que nunca nos cansábamos de escuchar. Obdulio Varela, aquel centrojaz mítico, Montevideo Wanderers y el fútbol que ya no existe. El otro día iba caminando por el centro y me crucé con el Chifle Barrios esperando para cruzar la calle. La misma estampa que cuando marcó a Maradona en México 86 tenía. ¿Podrás creer que nadie lo saludó ni le pidió un autógrafo o una selfie? Ojo, yo tampoco. Lo miré con la misma admiración con que lo miraba antes de que se fuera a jugar a Grecia, pero ni me animé a saludarlo. Por respeto, porque estos tipos, los que imponen, es respeto. Tenía la misma nobleza que cuando lo vi retirarse con casi 40 ñoquis, la misma dignidad de caudillo de siempre. Pero para la gente que se lo cruzaba, era un viejo como cualquiera de los que pueden andar caminando por 18 y no un centrojaz de estirpe. La puta madre, que con estas cosas uno se da cuenta de lo viejo que está. ¿Será la nostalgia? Yo qué sé. Pero es inevitable que ver a estos tipos te mueva todo el sentimiento. Y todavía un sentimiento que compartís con poca gente, porque

Que cualquiera tiene de ídolo a los jugadores de cuadro grande. Es fácil ser de esos cuadros y querer ser como los que salen en los pósters y los entrevistan en todos lados. Pero los que somos de cuadro chico, nos emocionamos cuando vemos al Chifle Barrios en la calle. O nos recontra calentamos cuando hay gente que no sabe quién carajo es el Chifle. O quiénes son los ídolos de otra gente que es hincha de otros cuadros que no tienen los beneficios de la masividad. Mi viejo nunca le dio pelota al fútbol, pero mi abuelo era de Wanderers, Wander para los íntimos. Y así me hice hincha del cuadro al que muchos tildan como de viejos, gracias a uno de esos viejos locos al que le gustaba contarle historias al único que tenía ganas de escucharlas. Y si tenía a mano una cañita con butiá, más le gustaba contarlas. La palomita de Victorino acababa de conectar el centro de Venancio y de mandar la globa al fondo del arco brasilero. La radio transmite a un volumen como para que la escuche todo el barrio y la voz del relator me da la idea de que algo importante está pasando en el Estadio Centenario. Seguramente algo tan importante como para hacerme dejar por un rato los autitos y quedarme mirando al abuelo emocionado partiéndose la garganta. Uruguay que no, ni no. En camisilla y short a cuadros. Las sorpaso con medias y la pipa apagada en un costado de la boca. Miro todo eso con la inocencia de unos 6 años que no tienen idea de que la gente canta, se va a acabar la dictadura militar en las tribunas, que no sabe por qué ese día no miro a Cacho Bochinche, ni se imagina lo bien que juega Rubén Paz. Es sábado 10 de enero de 1981 y alguien, que después supe que se llamaba Víctor Hugo Morales, le grita emocionado a un tal Obdulio que se quede tranquilo, que los muchachos no van a dejar cambiar la historia. El abuelo repite, riéndose solo, ¡Ja! Quédate tranquilo, Obdulio, ¿qué se va a quedar tranquilo? Como si lo conociera. La cantora enorme, en la que por una vez no se está escuchando Aquí está su disco o algún otro programa de cabecera de la abuela, domina la escena en una tarde en la que Uruguay es campeón y yo tampoco sé quién es ese Obdulio al que le dedican la victoria, mucho menos que el abuelo está contento porque unos tales Chifle Barrios y Ariel Krasoski juegan en el viejo Wander. Como alguna vez también lo hizo Obdulio. Ni por qué repite esa frase y se ríe. A veces se saca la pipa de la boca para hablar, pero a veces habla igual. La prende poco porque la abuela se ataca de asma y todavía lo putea. No es negocio por ningún lado. El abuelo tiene a mano una caña con butiá. Entonces va a seguir contando historias. Más o menos de esa época son los primeros recuerdos que tengo de los cuentos del abuelo, que nunca pararon hasta que se fue. Me acuerdo de que empezó a contar lo que era un mundialito, lo que era una dictadura, lo que era un plebiscito, y ahí nomás empezó a tirar nombres de jugadores de fútbol que él conoció. Ahí me entero de que a Obdulio, el relator, le dedica la victoria porque había sido un fenómeno y campeón mundial, que él lo conocía del barrio, que era un negro bravo que hacía boxeo, cuando era gurí, que una vez casi se van a las piñas en un campeonato, porque él tampoco achicaba, que después, por las vueltas de la vida, lo disfrutó con la camiseta del Wander y se hicieron amigos. Claro, el viejo era de agregarle el IVA a las historias, y más si calentaba el pico. Le gustaba que yo le prestara atención, que fuera con él a ver al bohemio y que nunca dejara de ir a visitarlo cuando ya no era el botija que jugaba con los autitos después de la escuela. Si hasta lo acompañaba a jugar a las bochas en la aldea y ya tenía como 20 años. Me la habrá contado 50 veces. Fíjate que vivió hasta los 90 y pico. Que justo le quedó la pelota un poco larga y que le dejó la patita arriba sin querer. Claro, a Obdulio no le gustó nada y el abuelo le decía: Quédate tranquilo, Obdulio, porque le quería pelear. Cara a cara quedaron, y había que bancarlo el moreno, aún más enojado. Decía que ese día los compañeros quedaron todos mirando para abajo, porque cuando hablaba el hombre, no hablaba ni el juez. Imagínate que le tiró algún sablazo después de eso, Obdulio a él,
y se los bancó sin chistar, que le ganaron al cuadro de Obdulio y que él le dijo algo a la pasada, y que después no jugó más porque se casó y había que ir a trabajar, pero que se defendía bastante. A todo el mundo le decía que había sido amigo del gran capitán de Maracaná, que después de aquella vez se lo volvió a cruzar cuando las vueltas de la vida llevaron al centro Haas a ponerse la camiseta a bastones blancos y negros. Y mirá lo que son las cosas, que mi abuelo me decía siempre que el Obdulio del Wander jugaba más que el de Peñarol, pero lo vio poca gente. Creo que sé más de Obdulio que el doctor Echandi, imagínate. Conozco cuentos de comidas, de partidos, de piñatas, anécdotas que nadie sabe, historias con el agregado que dan los años. Porque a lo último, cuando recordaba la anécdota aquella de la frase de Víctor Hugo Morales en el Mundialito, le sumaba que no solo le había dicho aquella vez que se quedara tranquilo en un lance de juego, también le agregaba que le había causado gracia porque antes de cada partido de Wander, Obdulio se acercaba hasta el alambrado y le pedía por cábala que le dijera: tranquilo, Obdulio. Y se reía, cómplice de que aquel tipo que había jugado en las canchas más guerreras precisara de eso para jugar tranquilo. Pero era cabulero también Obdulio Jacinto. Nadie lo sabía, pero el abuelo me enumeró no menos de 10 rituales que tenía que seguir sí o sí antes de los partidos. Nadie lo hubiera dicho, pero yo podría repetir cada una de esas cábalas y en orden antes del próximo Fútbol 5 con los padres de la escuela. Imagínate lo que fue el día que encontré esa foto, metida en un libro que estaba condenado a que no lo abriera nadie más. Una novela de esas de 600 páginas que le gusta comprar en las mesas de saldos por 2 mangos. Hasta un poco mal me sentí por no haberle creído mucho al viejo aquellas historias, aunque nunca le dije nada y siempre lo escuché con respeto. Pero ahí están, jóvenes, en una foto amarillenta en alguna comida en la sede. Son como 20. Hay uno con una guitarra y varios con sombrero. Todos sonríen, hasta Obdulio, que está abrazando a mi abuelo con una mano y con un vaso de vino en la otra. Se ve un banderín solitario en una pared, la foto de Gardel en la otra, y un veterano que está haciendo el asado que saluda con la mano desde atrás de todos. Al dorso, en una prolija letra cursiva, el trazo firme del capitán dedica la instantánea a Emilio, gran amigo de todas las horas. Tranquilo nosotros, arriba el Wander. Acompañado de una prolija rúbrica en la que se alcanza a distinguir el nombre Obdulio Varela. La puta madre, te juro que me temblaban las manos, las piernas, todo. Cuando miro la foto es como si mi abuelo, que está igual a mi viejo y a mí a esa edad, me estuviera mirando como diciéndome: viste, Gil, acá estoy con el hombre y vos no me creías. Justo el otro día que vi al Chifle Barrios, que tiene una tribuna con su nombre en el Parque Viera, me vinieron las ganas de volver a la cancha. Tenía que ir, aunque no me importara ni quién jugaba, como si el abuelo anduviera todavía por acá, como si Obdulio, que también tiene una tribuna con su nombre en el Viera, todavía estuviera al lado del alambrado esperando por él. Miré para los costados, miré para el cielo, miré para la cancha y bajé rápido los escalones hasta el tejido, esperando que no me viera nadie. Un botija chico me quedó mirando medio desorientado, pero no importaba. Con la foto en la mano y los ojos vidriosos, lo imaginé al negro jefe esperando y le dije: quédate tranquilo, Obdulio, acá estamos.

0: Bueno, volvimos, volvimos. Estuvimos escuchando Isla de Encanta por 2, Coral 5, y ahora estaba sonando Mañana en el Abasto, esta versión de la canción de Sumo, que en verdad son dos que están ahí, la Mañana en el Abasto y Heroín, con la colaboración de Fernando Ruiz Díaz de Catupecu.
1: Tremendo relato, Pola. Muchísimas gracias.
0: Muy emocionante.
1: Sí. La verdad, ahora que dejamos de llorar, volvemos.
0: Que Seba Cittadini es tremendo, escribe muy, muy, muy, de una manera muy emotiva, con mucho sentimiento, y bueno, me pareció oportuno traer para compartir esta historia.
1: Maravilloso, y va con todo esto, ¿no?, que traíamos para hoy, lo del valor y los valores. Sí. Bueno, empieza la tercera columna de hoy.
0: La columna de estelar de hoy.
2: Bueno, antes de seguir, le quiero mandar un beso a una amiga, Berito, que está por ahí conectada también. Y bueno, siguiendo un poco con el tema que veníamos hablando, quiero hablar de los valores y los desvalores, pero no desde una mirada moralista, sino desde un lugar que todos habitamos hoy en día y que todos consumimos, las redes sociales, las famosas redes sociales. Bueno, hoy en día yo creo que el problema no son las redes sociales, el problema es la sociedad que las produce. O sea, nosotros somos el reflejo. Y para eso quiero hablar un poco de la teoría del espejo. Básicamente, lo que dice la teoría del espejo, dice que las redes no las crean ni los valores ni los desvalores, sino que las reflejan. O sea, nosotros como sociedad estamos reflejando lo que somos en sí. Si una sociedad es solidaria, tiene respeto, tiene empatía, eso también aparece en las redes. Pero hoy en día está más valorado la violencia, el racismo, la discriminación. Y las redes sociales también muestran eso. Por eso muchas veces nos enojamos con las redes sociales, pero la culpa no las tienen las redes sociales. Cuando en realidad lo que estamos viendo es una parte de nosotros como sociedad. Las redes hacen visible lo que ya existe. Y muchas veces lo amplificamos, o sea, no son un mundo aparte, son un reflejo bastante fiel de cómo estamos relacionándonos entre nosotros. A mí lo que me hace un poco de ruido hoy en día es que hoy nos hacen creer que valemos lo que hablaba Angie hoy. Valemos por la cantidad de seguidores que tenemos, por un like, por el alcance o por la imagen que proyectamos.

a compararnos, a demostrar que estamos mejor que el otro. Y cuando vivimos bajo esa lógica, hasta el dolor se convierte en un contenido. La solidaridad muchas veces termina siendo una forma de exposición. Y hay un valor que para mí está siendo puesto a prueba todo el tiempo en las redes, el respeto. Porque si hay algo que creció muchísimo, es el odio. Hoy parece que insultar, descalificar o humillar a alguien se volvió algo normal. Muchas personas escriben cosas probablemente que nunca las dirían cara a cara. Y eso habla de un problema mucho más profundo que es la pantalla. A veces creemos que el odio nació en las redes, pero yo no creo eso. El odio ya existía. Lo que hicieron las redes fue darle visibilidad y una velocidad enorme. Por eso vuelvo a la teoría del espejo. Las redes reflejan una sociedad que muchas veces está enojada, está frustrada y está dividida. Lo preocupante es cuando empezamos a naturalizar ese odio, cuando la agresión se convierte en entretenimiento y cuando perder la empatía deja de parecernos grave. Porque detrás de cada perfil hay una persona, y si las redes son un espejo de lo que es la sociedad, entonces la forma en que tratamos al otro en internet dice mucho de la sociedad que estamos construyendo hoy en día. Y quiero cerrar también hablando un poco de los valores, ya que hablé mucho de los desvalores, porque es una época donde las redes sociales muchas veces nos llevan a medirnos por los números, por los seguidores o por la aprobación de los demás. Creo que es importante volver a mirar aquello que realmente nos construye como persona. Los valores no se muestran solamente en una publicación, se demuestran en los vínculos reales que construimos. Porque un vínculo es como una planta, si no lo regás todos los días no florece. Necesitamos tiempo, presencia, escucha y pequeños gestos. A veces un simple mensaje preguntando cómo estás puede significar mucho más que cualquier interacción en una pantalla. Quizá el desafío de esta época sea aprender a usar las redes sin olvidarnos de algo fundamental, que detrás de cada perfil hay una persona, hay una sociedad más humana, no se construye con más seguidores, sino con empatía, solidaridad y más capacidad de cuidarnos entre nosotros.

0: Tremenda columna, Lu.
1: Zarpa, la verdad, que la sacó del estadio, tremendo.
0: La verdad que sí.
2: Gracias, compa.
1: No esperábamos menos, ¿no?
0: No, total. Mestiza, mestizane.
1: Cra.
0: Sí. La verdad que, cómo nos interpela, ¿no? Me interpeló Pila cuando planteabas eso de, bueno, el valor mío es, me lo dan los otros. ¿No? ¿Qué me da el valor?
2: ¿Qué valgo yo, no? ¿Qué quiero mostrar yo? ¿Quiero vivir para afuera o realmente soy eso?
0: Eso, y cuando a veces nosotras vemos que uno empieza a scrollear, ¿no? En las redes, empieza a ver estados de un plato de comida, estado de un atardecer, estado de... Y entonces dice, bueno, ¿pero para qué? Si lo estoy viviendo, ¿es necesario mostrarlo? ¿Qué es lo que quiero mostrar? Entonces me interpeló Pila la columna realmente y quedé ahí en un shock.
1: Son como el reino de la falsa felicidad, ¿no? Mostramos solo lo bueno.
0: Es, sí.
1: Solo lo bueno.
2: ¿Y la gente que muestra cosas viejas? ¿Tampoco se cuestionaron? ¿Si realmente esa persona está viendo un atardecer? ¿O es un atardecer que lo vio la semana pasada?
0: Bueno, no lo había pensado por
2: porque
0: ahí.
2: Porque todos creemos lo que vemos, pero ¿es realmente lo que está viviendo la persona?
0: Es buena. Me dejaste ahí otra vez. Ay, tengo que seguir pensando. Sí, pero es tal cual, sí. Más que... En realidad no tenemos como saber, ¿no? Que si lo que está publicando es realmente lo que está viviendo en ese momento. Capaz que... Incluso he visto pila de post que dicen, cuando viajes no muestres el viaje, mostrarlo después que pasó, ¿no? Como en esta idea de que, bueno, primero disfrutá y después hacelo, ¿no? Pero también, no sé, como pierde como la lógica también. No sé.
1: Lo mismo en los recitales, cuando hay gente que se pasa filmando todo el recital.
0: Lo ve por pantalla, talado, sí, eso.
1: Talado.
0: Pagaste para estar ahí, lo estás viendo por el celular.
2: Me pasa a veces que tengo que hacer contenido y quiero disfrutar el momento y no puedo.
0: Bueno, sí, bueno, justamente por eso me interpeló, porque vos hacés contenido.
1: Claro.
0: Vos sabés cómo funciona desde ahí. Sí, por eso era que tenés que, que siempre nos decís.
2: Captar el mejor momento.
0: Urice, tienen que hacer algo de contenido para poder crecer en las redes. Entonces, ¿cómo te interpela eso también, sí, no? Claro. Está buenísimo, estuvo muy buena la columna, así que nada, agradecerte.
2: Gracias a ustedes nuevamente por invitarme y un beso a Tefi de nuevo.
1: No, pero vos sos parte de acá de esto, así que
0: ¿sí?
1: No tenés que agradecer nada y siempre está abierto el micrófono.
0: Siempre, es cierto.
1: Siempre te estamos invitando además para que venga.
2: Es verdad, pero soy la mestiza doméstica.
0: Quedó en casa. No, pero sí, estuvo buenísimo, la verdad, que nos interpela muchísimo. Con esto. Ahora viene una cancioncita ahí de Johnny, capaz que la dejamos.
1: Es la que está sonando.
0: ¿Es la que está sonando?
1: Sí.

0: mismo. Sí. Tenés razón. La que estaba mirando. La que tenía la pantalla enfrente y estaba mirando. Así que está.
1: Lágrimas de aeropuerto se llama la canción.
0: Total.

0: sacarme a meter. Jaime, tema del hombre solo del disco Fuera de Ambiente.
1: Nos llegaba una pregunta que decía: ¿cuál es el fin de las redes sociales? ¿Cuál es el fin?
2: Depende del fin que tengas vos. Depende cuál sea tu fin para las redes sociales. Si esparcir odio o tirar flores. Eso depende de vos, cómo las uses, el cometido que tengas con ellas y qué es lo que querés comunicar. Teniendo hoy en día redes sociales, todos somos comunicadores. Estamos comunicando y la gente ve, y seguramente tengas menores de edad en las redes. Y bueno, eso depende de vos, cómo las quieras usar.
0: Hace poco, no sé en qué país fue que sacaron una ley que menores hasta 15 años no podían tener redes.
2: Inglaterra.
1: Sí, sí. Y bueno, es buena igual,
0: Es buena, sí, claro, sí.
1: Pero son chicos, vos. Sí, son gurises.
0: Y es una exposición brava las redes, ¿no?
1: Y se ven súper expuestos también, ¿no? Claramente. Una exposición directa de ellos. Sí. Y ahora, tras bambalinas, justamente hablábamos de Twitter, ¿no? De Twitter.
0: X. ¿No? X ahora.
2: Sí. La red del odio.
1: Sí, la red del odio.
0: Y es la que eligen los políticos para comunicarse. Por ejemplo, Milei es uno que está súper activo ahí y siempre generando conflicto.
2: Generando odio.
0: Generando odio, exactamente. Uh-huh. Confrontaciones, y la gente se enrosca en esa.
1: Sí, total. Es tremendo, es muy analizable, es un debate que hay que darlo, ¿no? Que hay que ponerlo en palabras. Bueno, escuchamos finalizamos esta canción y dejamos que nuestro invitado se acomode en la mesa de la tertulia para poder contarnos lo que se trae.

0: Bueno, venimos escuchando Al Darno, Sol de Marguerite Bee, del disco Ángel Azul, y tenemos invitado acá en la noche de viernes de Mestizos. Vino Nicolás Silva, bienvenido, buenas noches.
1: Buenas noches, chicos, ¿cómo están?
2: Todo bien, Nico, bienvenido.
1: Bien, muchas gracias por el
2: Bienvenido, Nico.
1: espacio. Gracias, Lu, gracias, Paula, Angie. Un placer estar con ustedes aquí. Cada
0: Bueno.
1: tanto que puedo los escucho, ¿eh?
2: En el
0: Mesticiando.
1: bar, en el bar,
2: Todo es
1: claro.
2: poco, me parece.
1: No, los escucho, sí.
0: Hoy
1: Me
0: día
1: encanta.
0: libre.
1: Hoy día libre.
2: Sí. ¿No abre el abrazo?
1: Increíblemente, hoy viernes no abre el abrazo. Noche rara en la ciudad. Pero volvemos mañana con la misma programación de cada semana.
0: Música en vivo.
1: Música en vivo, sí. Toca
0: Sí.
1: una banda local.
0: Los Peepers, sí, lo anunciamos
1: Ellos
0: hoy, muy
1: mismos.
0: temprano. Bueno, Nico, venía a contarnos un poco de tus actividades, tu emprendimiento de esos talleres de actuación, de teatro. ¿Cómo venís con eso? ¿A qué edades están apuntadas?
2: ¿Qué andas? ¿En qué estás trabajando?
3: Contanos
2: Contanos
3: todo,
2: más.
3: todo,
1: Bueno,
3: contanos.
1: voy. Les cuento que estoy dando un taller de teatro como para infancias, niños y niñas. Tengo un grupo de 6 años, casi 5, ponele, tengo un nene que está por cumplir 6, que están 5 todavía. Y tengo de 8 hasta 9, ponele que mi alumna más grande tiene 10. Y se ensamblan bastante bien. Yo creo que ya 11, 12 ya cambia un poco la pelota. Y bueno, por ahora a veces tengo que fraccionar la clase, ¿no? Estos son los talleres que doy en una escuela de danza que se llama Passion Dance. Los talleres son los jueves a las 5 de la tarde, una vez por semana, casi 2 horas, un poquito menos. Y por ahora viene bien. La verdad, ya son 9, 8, 9, 9 alumnos que van bastante seguidos, están comprometidos con la clase. Eso está bueno, están copados. Pero bueno, eso, viste, son diferentes edades. Tengo un par que todavía no leen, que están en el jardín aprendiendo a leer. Entonces por ahí yo llevo un libreto, que es lo que los más grandecitos, tipo de 8 o 9, ya quieren. Tipo como, bueno, leer algo para componer un personaje o una obra. Y bueno, se me dificulta con eso, con los más pequeños que todavía no saben leer. Pero siempre le busco la vuelta, viste, yo qué sé. No sé, como,
2: ¿Y va a
1: bueno.
2: haber algún cierre de fin de año? ¿Vas a presentar algo?
1: Mi idea es que haya una muestra de fin de año. Si estamos trabajando en eso, como lo que es construir

0: personajes. Primero también se hace todo un trabajo de físico, de autoconfianza, de el movimiento, de la voz, como bueno, es un trabajito ahí lento y más con niños. Yo por suerte tuve una experiencia de hacer una obra de teatro con niños, con dos niñas, actrices, y estaba bueno porque era como otro tipo de disciplina, o sea, yo acostumbrado siempre a actuar con gente grande, ¿viste? Pero cuando actué con las nenas esta fue toda una experiencia, porque era como ta primera vez de ellas, aparte no era profesional, que era una comedia musical que te exigía cantar también, bailar, no solo actuar, sino que más. Entonces como que ya los tengo ahí, más o menos que los conozco, ¿no? Y todos los días aprendo cosas nuevas también, yo qué sé. Ahora esta semana arranqué a ser profe de teatro del Jardín 128 y tengo muchos alumnos al mismo tiempo, y eso está bueno porque te dan diferentes maneras de laburo, ¿entendés?
1: ¿Cuántos gurises más o menos?
0: Y no sé, Luz, el otro día eran una banda, tipo casi 60, 70, una locura. Hoy a la mañana eran ya, ponele, 20, 25. Y ahora de tarde fueron también una banda.
1: Pero canto, bailo, todo.
0: Canto, bailo, actúo, quiero hacer esto, quiero, profe, yo puedo. Y yo, sí.
1: Hacemos todo.
0: Yo soy bastante dócil con los niños. Me cuesta el tema de los límites y el tema de decirles que no. Es como que me rompen el corazón, la verdad. Tipo.
2: ¿Y en tus talleres tenés un piso de edad? O
0: no, o sea, cuando lancé el afiche, digamos, de promoción... Mi idea era como, bueno, de 6 años a 12, como tipo ese
2: espectro. Los chicos son muy dispersos, ¿no?
0: Escolares, claro, lo que yo les decía, por ejemplo, tengo dos, uno que está en 5 y una que está en primero, son chiquitos, tienen 6, 7, cumplió ella hace poquito, y son más dispersos, así como que les cuesta un poquito más, ¿viste? Entonces, porque qué sé yo, los más grandes por ahí tipo se detienen a leer algo, ¿entendés? Tipo a prestarle atención más a algo. Los más chiquitos como que necesitan actividades más cortas, ¿viste? Como que el registro de ellos y la atención, pasan 20 minutos y ya, bueno, vamos a hacer otra cosa porque
1: me aburrí.
0: O sea, los reentiendo, ¿no? Pero a veces hay que detenerse y estar trabajando sobre lo mismo mucho rato.
2: ¿Y tenés vacantes? Como si alguien ahora que está escuchando quiere mandar a su hijo, a un hermano, a un primo, tenés...
0: Sí, siempre, no, o sea, nunca es tarde, digamos, para empezar, siempre y cuando no estemos ensayando lo claro. Que sería una muestra, que de todas maneras me ha pasado que que alguien quiere anotarse ya cuando el proyecto ya está comenzado, y bueno, y siempre se busca la manera de que nadie quede afuera, digamos, y no sé, inventar otro personaje, o bueno, tratar de
1: que sea... ¿Y tenés talleres para gente adulta, alguien que esté escuchando y le interese?
0: Mira, vos sabés que yo tenía la idea de arrancar un grupo de adultos, pero la realidad es que no se dio. Como que tuve más interesados más chicos, viste, capaz más adolescentes.
2: No hubo quórum.
0: No hubo tanto quórum en la ciudad. Y está bien. Yo también lo entiendo, lo acepto. Y es como, bueno, las cosas a veces se dan en el momento que se tienen que dar.
2: Hay que ir paso a paso, porque es algo que no había acá. Como que recién estás arrancando. Y
0: claro,
2: seguramente alguien se va a sentir interesado y se va, sí. O se va a animar, capaz que todavía está con la duda de...
0: También. Y yo creo que la gente como que tiene ahí un tema con el tema de las disciplinas artísticas, sí, sí. ¿Viste? Como invertir tiempo, dinero y lo que sea en eso, es como no sé, capaz que prefieren hacer otras cosas, ¿viste? Que calculo también que tiene que ver con el desconocimiento.
2: Sí, claro, totalmente.
3: Nico, ahora justo me interpelaba esta cuestión de la importancia del teatro en las infancias, ¿no? Qué importante, porque es una cuestión que es en las escuelas no se da el espacio, más allá de si tienen algún taller y demás, como estabas diciendo vos, y revalorizar esa área que muchas veces queda como perdida, porque no es fomentada, nutrida y demás, ¿no? De parte de la educación formal.
0: Sí, yo creo que no son todas las instituciones las que agarran esa parte, digamos, extracurricular para llevarla a su escuela, a su jardín, sino que también tiene que ver un poco con quién está a cargo de esa institución, ¿entendés? Si sí. La persona, el director, directora en cuestión, tiene como ese mote y esa visión de bueno, qué importante también que los pibes chiquitos, tipo, conozcan el arte, el teatro, la música, la danza, las artes plásticas, desde lo lúdico y desde también la libertad de expresarse, ¿no? Y sentirse libre y bueno... Estamos jugando, estamos actuando, estamos bailando, estamos jugando, estamos también generando una conciencia de el espacio, nuestro cuerpo, el cuerpo del otro, los límites.
1: ¿Qué niño no sueña con ser actor, no?
0: Yo soñaba con ser actor.
3: Y los beneficios que tiene el teatro, además, ¿no? Para vincularse y demás.
0: Exacto, los ayuda a ellos también a desinhibirse mucho, a perder la vergüenza.

0: A animarse, a mí me sorprendió, por ejemplo, el martes que fue el primer día en el jardín, tipo con nenes de 3, 4 y 5. Estaba actividades, no sé qué, cantamos, bailamos, movemos el cuerpo, bla, bla, bla, tipo introductorio, ¿no? Primer día, y en una, tipo, digo, bueno, ¿están para actuar? ¿Se animan a actuar? Sí, sí, sí, tipo, todos sentados en el piso, pasaban de a uno, y hacían ponerle, interpretaban animales, y el resto tenía que adivinar, y ya se copaban con eso de que por ahí había nenes que eran tímidos y pasó igual, ¿entendés? Yo tipo, chicos, o sea, no tengan vergüenza acá, nadie, o sea, no estamos
1: para
0: jugar. Estamos para divertirnos.
2: Y ahí está la respuesta de por qué no se abrió el grupo de adultos, porque estamos muy cohibidos los adultos
0: para este tipo de cosas. Sí, exacto, yo creo que tuve ahí 4 o 5 personas interesadas que para mí ya era más que suficiente. A ver, digo, yo me pongo a actuar con ellos y ya listo, somos un grupo de teatro y eso ya te da pie a que otras cosas sucedan después, ¿no? Porque también es, yo qué sé, hacer algo para después ver qué sucede. Uh-huh. Y tal, yo estuve ahí escribiéndoles, viste, como tratando de, bueno chicos, miren que tal día es el presunto arranque. Y tal, finalmente desistí también porque entendí que el tiempo de las cosas, viste. Y estoy con ganas de empezar algo para adolescentes, que siento que también hay como medio un vacío ahí con esas edades.
2: Sí, lo hay, más en nuestra ciudad no hay esta propuesta, que además les ayuda, como decías vos, ¿no?, al encuentro con el otro, al cómo posicionarse frente a diversas situaciones, el típico pánico escénico ese, ¿no?
0: Sí, total, que... total. Mismo, a mí me pasó también de chico también a encontrarte con la lectura, ¿entendés? Como leer desde otro lugar, tipo agarrar un libro y decir, o un libreto o lo que sea, y como que no leerlo con... Uy, ay, viste que ahora los nenes no leen mucho, ¿entendés? No. Entonces capaz que motivarlos como desde otra disciplina, eso ya los encuentra con... Ah, mirá, no era tan malo esto.
2: Claro, la pregunta que te voy a hacer es eso. Cuando estás trabajando teatro y demás, ¿sobre qué obras trabajás?
0: Y, o sea, cuando hago yo teatro con niños, decís vos, y hacemos hincapié en clásicos del cine, de lo que a ellos les gusta, ¿viste? Yo también estoy aprendiendo mucho con ellos, de lo que consumen ellos hoy por hoy, diariamente mismo, la música... Lo que ven, ¿entendés? Trato de también adecuarme a su mundo, ¿viste? No venir con tanta cosa de... Así como...
1: De
0: tanta,
1: del teatro.
0: Claro, de estructura, de que bueno, esto hay que hacerlo así o así, sino como buscar un punto de encuentro entre lo que ellos conocen, los clásicos que yo conozco. Yo también lo llevo mucho a mi infancia, o sea, canciones que yo escuchaba cuando era chico, cuentos, bien. O sea, como... Que voy también a ese lugar mío, ¿viste? Para encontrarme con ellos en algún punto.
3: Está bueno que visibilice también, porque estamos en la era de las redes, que los gurises dan
1: mucha pantalla,
3: sí, y bueno, que haya algo lúdico para crecer, para desarrollarse, me parece muy importante y necesario para los gurises, ¿no?
0: Y yo creo que es clave. A mí me hubiera gustado, la verdad, de niño en la escuela tener esas posibilidades, tipo, no, como que no era pensado, capaz se priorizaban otras cosas.
1: Tenías canto y
0: no había muchas cosas, y hasta ahí, porque es que también como es que era un canto re
2: era un canto re desigual, nos clasificaban letras A y B, si cantabas mal vos no ibas, ¿entendés? O sea, también como esto, que la participación era bastante...
3: Glide era la...
2: también Glide, sí, era
0: A y B, como que te tomaban la audición, ahí te hacían cantar unas notas y te decían que sí o que no.
2: Sí,
1: ¿qué no sirve?
3: Como cantábamos la del bosque, aquella, el hombre de la jaula, la del oso, aquella como el loco.
0: No me acuerdo, era muy joven yo.
1: Yo la cédula, pole.
2: Ay, nos tiró la idea en la cara.
0: Se mata.
2: No, pero qué importante, justamente desde ahí, de esta democratización de que todas y todos podemos, ¿no? Porque en realidad eso nos pasaba de chicos, de que bueno, vos no naciste para esto y no te sale y no lo puedes hacer.
0: Exacto, claro, tipo no ponerse esa barrera y entender también justo en el, capaz que en el canto y en la danza es un poco más que tenés que bailarte los 8, que tenés que llegar a tal tono, pero el teatro es como mucho más libre en ese sentido, y es como que de alguna manera todo es válido, ¿entendés? Tipo, no hay una manera de actuar, no hay un personaje que, tipo, cada uno va a crear el personaje que cree desde su ser, desde donde lo entiende, ¿sabes?
2: Claro, desde la individualidad.
0: Claro. Si yo hago, o sea, mi Hamlet no va a ser el mismo que el tuyo, ni que el del uno, ni que el del polar, sí. O sea, y está bien, es válido.
2: Claro.
0: O sea, eso es lo que está bueno también. A mí en lo personal me ayudó un montón a aprender a vincularme con las personas, a poder estar en grupo y hablar, o sea, a perder la timidez, a animarme a equivocarme también, ¿no? A validar el error y seguir intentándolo.
3: Es como una canción, un libro, a cada uno le va a llegar de una manera diferente y puede interpretarlo de manera diferente, ¿no?
0: Tal cual, tal cual.
2: que es necesario y fundamental para nuestro pueblo, ¿no?
1: Tal cual.
0: Tal cual.
1: Sería buenísimo que

0: Hubiera una obra de teatro local.
1: Sí, un elenco del Teatro España, ponele.
0: Por ejemplo.
1: Mira, te cuento, ahora mañana va a venir un flaco, realmente no me acuerdo del nombre, que va a dar talleres de teatro. Me anoté como alumno, tipo, me enteré que ponele, se anotó la mamá de otro alumno mío, de un nene, se anotó la mamá de otra amiga, se anotó una compañera de trabajo, la directora del jardín.
0: Gratis.
1: Es gratis, es del MEC, y yo dije, capaz que esta es la oportunidad también como para anotarme yo y también disfrutarlo, ¿no? Porque me pasa que hace mucho tiempo no lo practico como yo disciplina, más que ser guía de un grupo de determinado, de o lo que sea, de niñes o de adultos o lo que sea. Entonces digo, listo, capaz, porque a ver, hoy hablaba con Sandra y le decía, porque también este tipo, este flaco viene y da un taller hasta fin de año, divino, todos los sábados, bárbaro, hace la muestra a fin de año, pero él después se va.
0: Claro.
1: Entonces, la gente que queda, o sea, los que vamos a participar de ese taller,
0: ¿Dónde queda?
1: Acá en la ciudad haciendo teatro. A partir de eso, por ahí se puede formar un grupo también, ¿entendés? Como también generar esas redes de
2: institucionalizarlo.
1: Bueno, exacto, digo, capaz que no era yo dando un taller, sino era yo participando en un taller y eso después me queda ese tiempo disponible para hacer talleres para adolescentes y después me quedo con esta gente por ahí haciendo algo, un elenco estable o lo que sea, ¿entendés? Tipo, también generar redes de bueno, hacer que las cosas pasen, yo qué sé, ver quién está para hacer qué.
3: Hace poco vino de Tacuarembó, fue, ¿no?
2: Sí, vinieron.
3: Tremenda obra, Tacuarembó está salado culturalmente.
2: Pueblo chico.
3: Sí.
0: Está limpio ahora, el 22 de agosto.
1: Chicos, y aparte, o sea, el Teatro España es increíble, o sea, es gigante, es precioso. Yo tuve la suerte en el 2018 de venir con una obra para niños, precisamente para el Jardín 128. Actuar ahí fue increíble, o sea, era tipo majestuoso, ¿entendés? Está bueno, aparte, que los guachos chicos tengan la experiencia así de ir a esos lugares y decir, wow, capaz que sí, capaz que ahora que estoy acá me cuenta que es lo que quiero hacer, ¿entendés?
3: Uh-huh. Y se está arreglando el ex Cinemelo, ¿no? Se va a hacer tipo un teatro también.
1: También.
3: Sí, también. Va a estar bueno. ¿Dónde es el espacio físico y cómo se pueden contactar contigo para bueno, si alguien quiere?
1: Bueno, me pueden escribir a mi celular personal, que es 091-509-312, y ahí yo les voy a brindar todo tipo de información de dónde queda la escuela, qué días son los talleres, y próximamente cuando arranque a promocionar el taller para los adolescentes también. Y bueno, metiéndole un poco.
0: También te pueden encontrar por el abrazo, ¿no?
1: También me pueden encontrar por el abrazo. Uh-huh. Exacto.
3: También tenés otro emprendimiento de comida, así que
1: tengo,
3: vamos a
1: pegarlo, sí. Al mediodía, un trébol, el almuerzo soñado. Todos los días, de lunes a viernes, hacemos viandas.
0: Con
1: un compañero.
3: Por Instagram. Precio.
1: Por Instagram, muy barato. Uh-huh. También. Varios kioscos.
2: Y que hace parte también, ¿no? De esta.
1: Sí, bueno, a mí personalmente, o sea, yo trabajo en la gastronomía hace mucho tiempo y me dedico al teatro hace bastante, entonces como que siempre me vi en esas dos áreas y en muchas oportunidades traté de fusionarlas, ¿viste? En un momento en Montevideo vivía con unos compañeros en un espacio cultural que lo fundamos nosotros y teníamos talleres, o sea, armábamos como toda una coordinación académica, le decíamos, tipo, talleres semanales, hacíamos eventos, ferias, como gestión ahí cultural, y hacíamos comida, que era tipo la cantina del mismo lugar, entonces como que siempre
3: hacía convivir las dos actividades.
1: Exacto, y ponele, yo una época trabajaba también de hacerle la agenda a bares en Montevideo, en los cuales yo había trabajado previamente como parte del staff. Entonces, como que de alguna manera siempre esas dos áreas, viste, estuvieron
0: conectadas
1: e interpelándome a mí, atravesándome.
2: Qué necesario también presentarse a los fondos, ¿no? Con estas iniciativas que tenés como para poder encontrar recursos desde ahí y sostenerte también en el tiempo.
1: Sí. Está buenísimo que hayan ese tipo de oportunidades.
2: Por eso.
1: Yo, en lo personal, me re boludeo con eso. Siempre. Es como, sí, me voy a anotar pasó la fecha.
2: Sí, pasa.
1: Bueno también tener tipo la constante, o sea, saber que están sucediendo esas cosas, ¿entendés? Tipo, ser consciente de que, bueno, de tal fecha va a pasar eso. Como para la gente que es olvidadiza como yo.
2: Sí, no, y también lo importante capaz de esto que decías anteriormente, de ser red, ¿no? Porque a veces capaz que se te pasó, pero dicen, no, para eso te doy una mano y lo inscribimos igual. Y eso es importante, el ser red, porque uno solo no logra llegar a
1: todo el mundo, ¿sí, verdad?
2: Exacto.
1: Total.
2: Es importante.
3: Bueno, Nico, gracias por venir a compartir tu experiencia, tus emprendimientos, y bueno, queda la invitación para para la gente ahí, para que

0: Quiera arrimarse, para que se anime, que se quiera tirar al agua, que bueno, que va a ser bien recibido y bien educado en la actuación.
1: Bueno, muchas gracias a ustedes por el espacio y muy muy cómodo me sentí.
2: Bueno, qué bueno.
1: Los quiero.
2: Muchas gracias por ser también en este Macondo que a veces nosotros decimos, ¿no? Ser luz también, ¿no? Porque generar espacios de cuidado y de encontrarse con otros es fundamental, y más cuando a veces parece que estamos tan divididos y separados, en el que estés claro. Ahí gestando es muy importante.
1: Sí, vamos por más.
2: Sí, sin duda que sí.
1: Hay que seguir construyendo, chicos.
2: Seguir, juntos.
1: Juntos.
0: En colectivo.
1: En colectivo,
2: total. Bueno, vamos llegando al final del mestizaje hoy viernes, así que agradecerles por tremenda mesa de discusión que tienen ahí, y gracias, gurises, por sostener el palo de la carpa siempre.
0: Bueno, vamos arriba. Muchas gracias a Nico, a Lu, a vos, Angie, a la bruja, al sindicato SOFP por el espacio que nos brinda acá, y bueno, estamos cuidando la comunitaria. Capaz que si lo está escuchando por ahí sale con un poquito menos de potencia porque se nos complicó un equipo, pero ya vamos a estar con la misma rebeldía de siempre. Así que bueno, gracias, Uricio, por venir, y bueno, muy rico todo.
2: Salud.

0: Es la hora 20, 40 minutos.
1: Tengui. 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Palti.
2: Y un abrazo.
1: Tengui.
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4: Es la hora 21. Un minuto

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